0: Azuay. Azuay es uno de los destinos ecuatorianos de mayor atractivo, gracias a su extensa diversidad natural y cultural. La ubicación geográfica otorga a Azuay pisos climáticos en sus 15 cantones, albergados en cuencas hidrográficas de los ríos Cuenca, Jubones y Paute. Cuenca, la capital azuaya y patrimonio mundial de la humanidad, es uno de los atractivos más importantes de la región. Recientemente fue catalogada como la mejor ciudad colonial del mundo para que vivan los jubilados.
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0: Te comparto unos tips para tener una mejor calidad de vida. Ten animales de compañía para vivir mejor. Con esa fidelidad tan íntegra que les caracteriza, los animales pueden ser fabulosos compañeros de viaje. De hecho, se ha llegado a demostrar cómo influyen sobre la salud mental de las personas. Los animales domésticos nos contagian de paz y tranquilidad, y a veces con cada una de sus ocurrencias, mucha alegría. Esta sensación nos mantiene activos permanentemente. Y no te preocupes si algún momento hablas a solas con ellos. Este es un mensaje del Grupo Radial Continental.
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0: Consejos para mantener una excelente salud. Limita el consumo de alimentos ricos en grasa, azúcar o sal. Cuando se comen en grandes cantidades alimentos y bebidas ricos en grasa, azúcar y sal, como galletas, papas fritas, chocolate y bebidas azucaradas, pueden llevarnos a consumir más calorías de las que necesitamos. Como estos alimentos a menudo proporcionan poco beneficio nutricional, no son necesarios para una dieta saludable y solo deben consumirse ocasionalmente en cantidades muy, pero muy pequeñas. Este es un mensaje del Grupo Radial Continental.
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0: Evita el estrés, pero antes, identifica el problema. Si comienzas a notar que la preocupación y el miedo están constantemente presentes, busca ayuda profesional. A esto se le pueden sumar signos como sudoración, temblores, complicaciones para concentrarse y un aumento en la frecuencia cardíaca, entre otros. La respiración, la meditación, el deporte, el hacer ejercicio constantemente, el sacar a las personas tóxicas de tu vida, te ayudarán considerablemente. Este es un mensaje del Grupo Radial Continental.
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0: Tungurahua, conocida en el mundo por el trabajo y el comercio de su gente, su paisaje maravilloso. Bienvenidos a la ciudad de Ambato.
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0: Cotopaxi, una provincia para recorrerla a caballo o en bicicleta, para viajar acompañados de su imponente volcán o de los Ibinizas. Es Cotopaxi. Esta bella provincia cada año se llena de alegría en sus calles y plazas, con celebraciones tan ricas en cultura e historia que han sido nombradas patrimonios intangibles de la nación como la Mama Negra.
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0: 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El choclo es una fuente importante de fibra. Su consumo ayuda a regular la digestión, los niveles de colesterol y los de la glucosa, disminuyendo con ello los riesgos de sufrir enfermedades cardiovasculares.
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0: vivir para otros no es solo ley del deber, sino también ley de la felicidad.
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0: Guía de consejos para ser una buena mamá. Estimula su autonomía. La autonomía es fundamental para un desarrollo psicológico sano. Por eso, desarrollarla en tus hijos les ayudará a construirse como personas, a madurar y a poder ir tomando responsabilidades cada vez mayores. Comparte tiempo con ellos. Dedicar tiempo a los hijos es tiempo de calidad. Estrechará vuestro vínculo y permitirá que la confianza que os tengáis aumente. Los niños necesitan pasar tiempo con sus seres queridos, sobre todo durante los primeros años de vida.
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¿Qué será de los amores prohibidos? Son más intensos que los permitidos. Te llenan tanto, aunque sea con un poquito. Y uno se conforma hasta con el tono.

0: para defenderse es una sonrisa, y también para atacar el silencio y para vencer la indiferencia. Cada minuto de la vida es un milagro que no se repite. Por eso disfrútalo. Es una razón para ser feliz. No cargues con culpas. No cargues con problemas de los demás. No cargues con miedos, ni con el que dirán. Nada de eso lo necesitas para ser feliz. Valora lo que quieres, para que no pierdas lo que tienes. En el momento que dejas de pensar en lo que puede pasar, comenzarás a disfrutar de lo que está pasando. Recuerda que en la vida todos nos regalan algo. La gente buena nos da felicidad. La mala nos da lecciones. Y las maravillosas como tú, recuerdos imborrables. Así que no pierdas tu tiempo. Es lo único que se va y no regresa. Dale la bienvenida a todo lo que te regale la vida. No pidas nada, solo agradece y lo que necesitas llegará. Recuerda que hablar es una necesidad y el escuchar es un arte. A veces solo nos preocupamos de las cosas que nos faltan y nos olvidamos de apreciar de las cosas que ya tenemos. Recuerda que tu paz es muy importante.
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0: sur del Ecuador, una ciudad se desarrolla entre el comercio, hermosas playas y exótica gastronomía. Huaquillas, una ciudad fronteriza, une dos países hermanos. Secretos e historias son contados en sus muelles, puertos e islas encantadas. Viajeros y comerciantes confluyen en un solo lugar para disfrutar de su entorno. El cálido clima de su perfil costanero, aguas color turquesa, arte culinario y variedad de frutos marinos dan valor a extensos manglares y arduo trabajo de su recolección, que día a día seducen a sus visitantes. La ciudad se desarrolla entre dos culturas y costumbres diferentes. La algarabía de una urbe entregada al comercio y la producción se manifiesta en sus estrechas calles.
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0: 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Aroma. Cuando nuestra casa o departamento se impregna de olores desagradables, resulta poco difícil eliminarlos. Pero si ponemos a hervir por un rato cáscara de naranja y ramitos de canela, pronto notaremos que los malos olores han desaparecido. Tips para vivir mejor con Romance.
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0: no bebas en las calles y avenidas. Además de ofrecer un bochornoso espectáculo, es prohibido hacerlo. Este es un mensaje del Grupo Radial Continental.
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0: La Diablada Pillareña. Esta mágica expresión cultural que se celebra entre el 1 y 6 de enero fue declarada como Patrimonio Cultural del Ecuador en 2009. Pues cada año miles de diablillos, en horas de la tarde, irrumpen con sus bailes y su música la paz y tranquilidad de la pequeña ciudad de Píllaro en la provincia de Tungurahua. Esto para dar paso a una verdadera fiesta a la que acuden miles de turistas nacionales y extranjeros. El origen de la Diablada Pillareña viene desde la época colonial y se deduce que fue la rebeldía mestiza e india contra la religión católica lo que dio origen a esta fiesta. Los indios se disfrazaban de diablos en repudio a las prédicas sacerdotales y el maltrato físico, económico, psicológico y moral que recibían de los españoles.
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0: La primera imprenta de Ecuador llegó a Ambato en 1755, traída por los jesuitas. Hay dos monumentos que la conmemoran, uno de ellos en la Ciudadela Medalla Milagrosa y el otro en la Loma de Santa Elena. Este segundo es especial. La representación plástica indica que las letras llevan a los hombres cada vez más alto. La organización de la primera fiesta de la fruta y de las flores se debe principalmente a los socios del Centro Agrícola Cantonal y se llevó a cabo el 17 de febrero de 1951.
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0: 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La alfombra que colocas en el recibidor y usas para limpiar los zapatos al entrar en casa acumula una infinidad de ácaros y suciedad del exterior. Muchas personas olvidan de limpiarla porque creen que estando afuera no hace falta, pero no. 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

0: Te comparto unos tips para vivir una mejor calidad de vida. Momentos para el amor. A veces no paramos ni un instante a abrazar a nuestros niños o a decirle a nuestra pareja o a nuestros padres que les queremos. Pero recordemos que si damos cariño, recibiremos cariño. Así que, ¿por qué dejar de manifestarlo? Podemos vivir mejor pintando los días de emociones positivas. El amor, sin duda, ese amor incondicional hacia todo y hacia todos, es más especial y en nuestro tiempo un lienzo maravilloso. Este es un mensaje del Grupo Radial Continental.
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0: increpaba constantemente por mis fracasos y torpezas. Hasta que un día apagué el ruido de afuera. Encendí la música de mi interior y bailé con mi tristeza y mi torpe corazón. Finalmente me sentí orgulloso de mí. Por un instante dejé de acusarme y comencé a perdonarme por todo lo que un día fui. Y entonces me amé. Me amé como nadie jamás lo hizo. Y después de tanto negarme a mí mismo, al fin me dije que sí. La única forma de sentirse satisfecho es hacer un gran trabajo. Y eso solo es posible amando lo que haces. Si aún no lo has encontrado, sigue buscando y no te detengas. Recuerda que el tiempo no vuelve atrás. Por lo tanto, planta tu jardín y adorna tu alma en vez de esperar a que alguien te traiga flores. Haz todo eso que te hace feliz, como reír, bailar, brincar. La gente infeliz de todas formas siempre te va a criticar. No se trata de hacer las cosas perfectas, sino de hacerlas con amor. Hagas lo que hagas, te hará feliz. Lucha con todas tus fuerzas por ser feliz, porque ser infeliz lo es cualquiera. Prioriza a quien te prioriza a ti. Así de simple. Trata de ser buena persona, pero no pierdas tu tiempo tratando de demostrárselo a nadie. Tienes dos opciones en la vida. Vives anhelando eso que te falta o vives feliz con eso que ya tienes.
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0: El puerto económico del país por su transformación está dando pasos agigantados hacia una ciudad turística, donde se hacen más frecuentes los city tours, los que bien pueden iniciarse en los bajos del Teatro IMAX en el Malecón Simón Bolívar. Este es el Gran Guayaquil, una ciudad para los negocios, para la industria, donde el malecón es un emblema de la urbe, donde el Cerro Santa Ana y el barrio Las Peñas nos reviven tiempos románticos de balcones y calles empedradas. Guayaquil, donde su gente es franca y espontánea, una ciudad que ama la naturaleza y que dentro de ella misma se puede hacer ecoturismo.
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1: La judicatura justificó la eliminación de los jueces anticorrupción en el costo y la carga procesal, pero su análisis parece haber terminado ahí. No hay una explicación que dé cuenta de las consecuencias jurídicas de desmontar una estructura que el propio Estado creó y que tuvo todo un andamiaje normativo. Las reformas al Código Orgánico de la Función Judicial establecieron la base legal para la creación de jueces, tribunales y salas especializadas en corrupción y crimen organizado, disposiciones legales que fueron avaladas por la Corte Constitucional en septiembre de 2022.
2: Me parece que estamos restando de eficacia la reforma del año 2020 que le exige al Consejo tener un juez especializado anticorrupción. Por base normativa, no es que el Consejo se inventó en una resolución administrativa o del Pleno, sino que la ley les obligaba.
1: Para el expresidente del Consejo de la Judicatura, Fausto Murillo, quien lideró la creación de esta unidad, la decisión del organismo fue precipitada.
3: Una resolución administrativa no puede estar por encima de la ley y mucho menos por encima de un convenio internacional como es el convenio de las Naciones Unidas.
1: Un problema normativo que también evidencia el ex juez anticorrupción Carlos Serrano, quien menciona dos leyes puntuales.
4: Por ejemplo, el artículo 18 de la ley de extinción de dominio no prevé que el juez con competencias penales asuma. Lo mismo ocurre, por ejemplo, con la ley de lavado de activos.
1: La decisión podría llegar a la Corte Constitucional si alguien presenta una demanda de inconstitucionalidad y esta es admitida a trámite. El problema es el tiempo. Una demanda de inconstitucionalidad podría tardar años en resolverse.
0: Toma nota de estos tips para alcanzar el éxito. No sufras por las cosas materiales. Aunque vivamos en un mundo materialista, hay que aprender a centrar nuestra atención en las cosas que verdaderamente importan, como las relaciones interpersonales, las emociones positivas y los logros alcanzados y por alcanzar. Rodéate de gente positiva. Las personas que están junto a ti pueden influir en tus pensamientos y energías. Si te rodeas de personas que son creativas y exitosas, eso es lo que atraerás a tu vida. Si te rodeas de personas negativas, te convertirás en una persona negativa. Todos actuamos como un imán.
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0: Las palabras cambian tu vida.
1: Hay una sonrisa justo debajo de tu nariz. Úsala. Nunca dejes de crecer. El éxito está en el esfuerzo y no en lo que los demás piensen de ti. No odies al que te odia. Quiere a quien te quiere. Un sabio dijo: jamás cambies lo que más quieres en la vida por lo que más deseas en el momento. Porque los momentos pasan, pero la vida sigue.
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1: Pasadas las 9:30 de la noche de este lunes, los jueces de la extinta Unidad Anticorrupción y Crimen Organizado empezaron a recibir correos electrónicos del Consejo de la Judicatura, informándoles que no trabajarán más en el segundo piso del Complejo Judicial Norte de Quito, espacio que con ayuda de Estados Unidos se adecuó para su seguridad. La mayoría de jueces fue enviada a Quitumbe, un sector que según la policía y la propia Presidencia de la República tiene alto riesgo por la presencia de narcotráfico y grupos de delincuencia organizada que fueron juzgados por la unidad especializada. Algunos jueces dijeron a Televistazo que temen por su vida y que lo ven como una represalia, más cuando la misma judicatura ofreció dejarlos en sus despachos.
2: Están nucleados en el Complejo Judicial Norte, donde ya cuentan con la infraestructura física, tecnológica y de seguridad. No se mueven las personas, se mueven las causas.
1: Bajo condición de reserva, tres jueces enviaron sus opiniones.
3: Ellos deberán responder al país por las consecuencias de sus decisiones. No nos hacen daño a nosotros. Quien pierde es el país.
4: Lo que queda claro es que el objetivo era desmantelar la unidad y poder escoger a los jueces que conocerán las causas de corrupción y crimen organizado.
5: Nos eliminan contra ley expresa y encima ponen en riesgo nuestra seguridad. Donde nos maten a uno en Quitumbe, ¿qué van a hacer?
1: Además de Quitumbe, mandan un juez a Calderón, otro a Carcelén y otro a la unidad de violencia familiar de Tumbaco. Así se consolida el desmantelamiento de la unidad anticorrupción, a la que hace apenas 6 meses, los mismos vocales que hoy están en funciones ofrecieron apoyar y resaltaron la calidad y complejidad de su trabajo.
6: Conozco de la dedicación de los señores jueces de la unidad especializada.
7: De agradecer el servicio que ellos vienen prestando en beneficio de la Administración de Justicia en un ámbito tan complejo como es en este momento el crimen organizado.
1: Con estos cambios, aún no está claro qué pasará con las audiencias suspendidas y los casos que siguen en el limbo.
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0: La cacería del zorro se desarrolló por primera vez en la ciudad de Quito en 1972. En esta carrera participaron jinetes de todas partes del Ecuador. La competencia consistía en dar alcance a un jinete vestido con un chaleco de piel de chivo, una cola de puma y que hacía alarde de astucia y rapidez, justamente características propias del animal del que llevaba nombre el evento, el zorro. Una vez iniciada la carrera, se desarrolló con normalidad. Sin embargo, para sorpresa de todos los presentes, la victoria se la llevó un grupo de jinetes provenientes de Ibarra, una pequeña población al norte de la ciudad de Quito. El intrépido grupo de participantes ibarreños, liderados por Hugo Serrano, envueltos por la emoción, decidieron trasladar la cacería del zorro a su ciudad natal, Ibarra, con el propósito de convertir a este espectáculo en el evento principal en las fiestas de fundación de su ciudad. Ibarra, ubicada en Imbabura, la provincia de Los Lagos, está rodeada de importantes y hermosos lagos y lagunas como el San Pablo, Huicocha y Yaguarcocha. Ibarra fue fundada el 28 de septiembre de 1606, ciudad llena de encantos y tradiciones. A lo largo de su historia ha sabido conquistar a todo aquel que la conoce. Al pasar del tiempo, la tradición de la cacería del zorro se mantuvo a través de los años. Hoy, gracias al esfuerzo y temple de su gente, Ibarra es una de las urbes preferidas por los turistas nacionales y extranjeros que gozan de sus diferentes atractivos, privilegiada geografía y clima. Los ibarreños se esmeran por hacer de su ciudad la envidia de todo el callejón andino. La también llamada Ciudad Blanca cuenta con todos los servicios turísticos para que los habitantes puedan disfrutar de su deliciosa gastronomía, un excelente servicio hotelero, vías de primer orden y, por supuesto, el cariño de los anfitriones.
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1: Marcelo Gallardo alcanzó el éxito a nivel de clubes y se convirtió en uno de los entrenadores más cotizados del continente. Su gran inicio en Nacional de Uruguay y su exitosa primera etapa en River Plate, que incluyó reconocimientos como el mejor entrenador de América, le dieron prestigio y lo consagraron en los banquillos. El desafío de dirigir a una selección iba a llegar tarde o temprano. En su momento, la prensa de su país lo proponía como una opción para conducir al albiceleste. Las dinámicas de trabajo a nivel de selección son muy distintas a la de clubes, partiendo desde un concepto básico. En un combinado nacional es el entrenador quien selecciona a los jugadores que conformarán su plantel. Además, a nivel de clubes se entrena día a día, es decir, hay mayor tiempo para conocerse, para corregir y para enseñar. En una selección, los cuerpos técnicos buscan optimizar el tiempo para sacar el máximo provecho a la convivencia con los futbolistas. Marcelo Gallardo además tendrá otro desafío, y es lograr llegar con su discurso a jugadores de un entorno que no conoce de cerca. El compromiso de los seleccionados y la empatía del director técnico serán claves para lograr sinergia y cumplir los objetivos trazados.
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0: Frena ahora mismo la preocupación. Las responsabilidades asociadas con la rutina personal pueden ser, en ciertos casos, motivos de gran preocupación. Desencadenar que constantemente se esté pensando en aspectos que generan preocupación. Pese a que es normal preocuparse por puntos que son de relevancia, no hay que dejar que dichos pensamientos se apoderen de tu mente y no permitan que vivas en paz. Haz actividades que te distraigan. Puede ser útil en este ámbito. Además de establecer límites cuando corresponda. Este es un mensaje del Grupo Radial Continental.
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1: Si bien los salarios de algunos entrenadores de selecciones sudamericanas superan las 7 cifras, en la mayoría de los casos eso incluye a todo su cuerpo técnico. Las federaciones mantienen esa información bajo reserva y pocas veces la hacen pública. Pero la investigación de la prensa en cada país y portales especializados permiten tener una referencia. Nadie desconoce, por ejemplo, que el director técnico con el más alto salario en la región es el italiano Carlo Ancelotti, que percibe 11.5 millones de dólares al año por dirigir a la selección brasileña. Aunque Chile hoy no tiene todavía técnico, hasta las eliminatorias pagaba Ricardo Gareca 3.7 millones de dólares. Uruguay invertía en Marcelo Bielsa 3.4 millones hasta el Mundial. Y hoy se desconoce el acuerdo con Diego Forlán. De los datos existentes, luego seguía Gustavo Alfaro, que por dirigir a Paraguay hasta el Mundial cobró 2.8 millones de dólares. Para renovar exigió un incremento superior al 70%. Firmó la continuidad, pero se desconoce hasta dónde llega su nuevo salario. Luego estaría Lionel Scaloni de Argentina, que llegaba a los 2.6 millones de dólares hasta el Mundial. No se conoce la propuesta que le hizo la AFA para su renovación. Néstor Lorenzo tiene un salario de 2.3 millones de dólares por dirigir a Colombia, mientras se desconocen los acuerdos de Osvaldo Vizcarrondo con Venezuela y de Mano Meneses con Perú, aunque medios de ese país hablan que podría llegar a los 2 millones de dólares. La diferencia con todas estas cifras llega con Bolivia. Oscar Villegas, que llevó a ese país hasta el repechaje, gana 480 mil dólares al año, una distancia de más de 11 millones, con el director técnico que más gana en Sudamérica. En esa lista entra Marcelo Gallardo, que con 3.5 millones de dólares al año, con el de Gustavo Alfaro, serían los segundos salarios más altos de Sudamérica.
2: Te compartimos los mejores lugares para conocer y visitar en Ecuador. Quito. El entorno paisajístico de Quito es uno de sus mayores tesoros, pues la ciudad está rodeada de valles y escoltada por hermosos volcanes activos. La imponente cadena montañosa de los Andes tiene en Quito un paisaje único. De ahí que quienes visitan la ciudad siempre pueden gozar de un profundo cielo azul coronado de cumbres nevadas. Asimismo, la urbe cuenta con un clima privilegiado debido a su proximidad a la línea del Ecuador, y la vuelve singular el hecho de que en la ciudad mitad del mundo, destino turístico de la ciudad, se puede poner un pie en el hemisferio norte y otro en el hemisferio sur al mismo tiempo.
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0: te comparto algunos tips para vivir una mejor calidad de vida, actividad mental y física. El cerebro es como un músculo ávido de conocimiento, por lo que entrenarlos nos ayudará a envejecer con unas facultades cognitivas óptimas. A su vez, existen pruebas que un cuerpo activo es sinónimo de un cerebro activo, es decir, el ejercicio cuida de nuestra salud física, pero también de procesos como la memoria o el estado de ánimo. Una de las revisiones publicadas por el Instituto Cajal, integrado en el Consejo Superior de Investigación Científica, recoge distintas evidencias en esta dirección, destacando la influencia que la actividad física ejerce sobre el funcionamiento neuropsicológico y físico.
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3: La economista Ruth Bolaños. Economista, Ecuador necesita pasar de políticas de empleo coyunturales a una estrategia nacional de generación de trabajo formal, especialmente para jóvenes, para personas que buscan su primer empleo. ¿Qué podemos comentar? ¿Qué sugerencias daríamos a las autoridades para generar más plazas de empleo en Ecuador? Economista, muy buenos días. Bienvenida a nuestro programa de noticias.
4: Muy buenos días, muchísimas gracias por este espacio de comunicación y de entrevista. Le agradezco mucho por haberme llamado y me parece muy interesante el tema. Yo creo que más allá de políticas necesitamos acciones que primero condigan con las vocaciones productivas de los territorios donde estamos. Ambato es una Itungurahua, provincia muy industriosa, tiene muchas líneas de producción y sectores productivos. Creo que es importantísimo primero darnos cuenta en qué somos fuertes y a partir de esas fortalezas trabajar en que los jóvenes sobre todo estudien carreras que tengan que ver con lo que estamos produciendo, que la academia nos colabore haciendo investigación, desarrollo e innovación desde la lógica de lo que necesitan las empresas y que se pueda transferir eso a las empresas. Y en el sector privado creo que también es importante que haya esta visión de cómo seguir creciendo. Entonces, creo que los políticos ahí lo que tienen que hacer es acompañar, apoyar y sobre todo generar espacios para que la gente pueda crecer. Eso le podía comentar.
3: Hay que apoyar a las empresas con el ánimo que incorporen jóvenes y personas que llevan largos periodos buscando sin encontrar una oportunidad laboral, economista.
4: Sí, creo que ahí hay un tema y en días pasados estuvimos con un TPL en un espacio hablando justamente de estos temas y de las carreras y de qué es lo que los chicos están estudiando hoy. Creo que tenemos demasiados médicos, abogados y administradores, pero nos faltan carreras técnicas que se anclen a lo que necesita la industria hoy. Es importantísimo tener una carrera, ser profesional, pero hoy en día yo veo que hay muchas oportunidades en las tecnologías también. No existen en las industrias actualmente, no existen tecnólogos, técnicos que puedan dar mantenimiento, apoyar a que las maquinarias se funcionen bien. Eso no existe. No hay gente que sepa la técnica. Y eso también es importante. Entonces creo que hay que diversificar las carreras, también pensar en nuevos tipos de carreras. Hay números que dice la Unión Europea acerca de que para el 2030 no tenemos las carreras ni para el 40% de los nuevos empleos que se van a generar. O sea, las empresas van a cambiar radicalmente en los próximos años y no estamos siendo eficientes en crear carreras que se conecten con la nueva tecnología, ¿no? Eso es importante.
3: El gobierno nacional podría otorgar incentivos tributarios vinculados al número de nuevos empleos formales creados, ampliar créditos productivos con tasas preferenciales especialmente para las pequeñas empresas, para los nuevos emprendedores, economista.
4: Sí, ese tipo de incentivos existen tanto desde el gobierno y le comento también de la cooperación internacional. El gobierno tiene algunos programas que incentivan el empleo joven e incluso también el empleo de mujeres con la ley Violeta. Y ahí hay un montón de incentivos y temas buenísimos para las empresas si es que contratan mujeres y jóvenes, pero creo que no se difunde con de acuerdo a la necesidad. Deberíamos enfocarnos más en difundir esta información, porque esos programas existen. Algunas de las empresas con las que Ninari trabajan, ellos ya se han acogido a este tipo de temas, ya lo están haciendo, y eso les ayuda hasta en un 150% más en términos de que te retribuyen tu impuesto a la renta. Adicional, la OIM sacó hasta el 31 de agosto estuvo vigente un fondo de $40,000 para proyectos, para empresas privadas, con la única condición de que las empresas contraten mujeres y jóvenes. Entonces hay muchos incentivos, creo yo, pero no se dan a conocer como se debería.
3: Hay que simplificar también los trámites de crear y formalizar empresas. El municipio, los organismos seccionales deben dar todo tipo de facilidades. También el servicio de rentas internas, especialmente para la creación de nuevos emprendimientos, economista.
4: Sí, bueno, nosotros acompañamos mucho a muchos gobiernos. Creo que también tiene que haber la voluntad política de los alcaldes de que dejen a organizaciones como las nuestras apoyar en muchas cosas. Estuvimos recientemente en Atuntaqui con la IT, llevamos una charla para el SRI y el CERCOP, para que supieran los confeccionistas cómo se hace en el marco de la Feria Ecotextil. Fue una charla súper interesante y realmente hubieron muchos productores que estuvieron ahí. Nosotros apoyamos cuando existe esta voluntad de los gobernantes de moverse en este sentido, pero yo también soy muy crítica en crear emprendedores por crear emprendedores, porque todas las alcaldías tienen programas de emprendimiento. Pero el tema es cuántos de esos emprendedores se sostienen, cuántos crecen, cuántos llegan a ser empresarios. Y es importante darles habilidades, generar cursos de oficios, eso me parece muy bien, pero al mismo tiempo hay que enseñarles cómo gerenciar, cómo crecer, cómo ser mucho más estratégicos.
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3: El ingeniero Héctor Cobo, técnico de la Dirección Zonal 3 de la Secretaría Nacional de Gestión de Riesgos. Ingeniero, frente a los escenarios del fenómeno del Niño, el COE provincial se declaró en sesión permanente para revisar los recursos disponibles, actualizar los planes de respuesta en todos los cantones de la provincia de Tungurahua. ¿Qué podemos destacar de estos trabajos previo a la semana, a la llegada del fenómeno del Niño? Ingeniero, muy buenos días.
8: Muy buenos días, muchísimas gracias por la invitación. Reciban un cordial saludo a nombre de la Magister Carolina Lozano, Secretaria Nacional de Gestión de Riesgo. Como bien lo indica, desde días anteriores hemos venido ya articulando acciones con las diferentes carteras de Estado y con los gobiernos autónomos descentralizados, con la finalidad de que ir tomando las medidas de prevención, de mitigación, frente a cualquier efecto que puede presentarse aquí en la provincia producto del fenómeno del Niño. Cabe mencionar que este fenómeno acá en la zona centro no nos influye directamente con lo que es lluvias, sino más bien tenemos un déficit hídrico, lo cual conlleva también a la época seca y nos incrementa los incendios forestales, como lo hemos tenido hasta la presente fecha.
3: Definitivamente, en la provincia de Tungurahua no tenemos los efectos de intensas lluvias, pero en las partes altas, en cambio, el escenario está marcado por la falta de lluvias, el estiaje y un mayor riesgo de incendios forestales, ingeniero.
8: Sí, justamente eso es lo que estamos viviendo, un incremento de incendios forestales. Nosotros ya hasta el momento tenemos un registro de más de 120 incendios forestales que se han presentado en los últimos meses, lo cual es bastante preocupante, y con lo cual estamos llegando con medidas de socialización para evitar principalmente quemas agrícolas, que es uno de los factores que coadyuvan al incremento de incendios forestales.
3: Ahora la altitud será determinante para definir el tipo de amenazas en cada uno de los sectores. La provincia de Tungurahua tiene gran cercanía con la región oriental y parte también comparte con la costa ecuatoriana, ingeniero.
8: A ver, en el sector oriental, y de igual manera, se tienen que seguir los pronósticos o las alertas climatológicas que nos emite el INAMI, con los cuales nos indica si es que va a haber presencia de lluvia o no. Es igual acá en la zona centro. Las alertas climatológicas nos emiten de que si va a haber ingreso de nubosidad y humedad desde la Amazonía, eso nos implica que vamos a tener en todo la provincia de Tungurahua lluvias. Entonces siempre hay que estar presente ante estos alertas hidrometeorológicas que emite el INAMI. Subtrópico, nosotros no tenemos aquí subtrópico, entonces no tenemos problemática de inundaciones por ese lado.
3: Pero en el historial de nuestra provincia tenemos la presencia especialmente de deslizamientos de tierras de la vía de Baños al oriente ecuatoriano, en lo que comprende y corresponde a la provincia de Tungurahua, ingeniero.
8: Sí, esta es una zona bastante susceptible a sufrir todo este tipo de movimientos de remoción de masa y básicamente se basa en todo lo que es los niveles freáticos bastante altos que tiene, la red hidrológica que hay ahí es bastante grande y es lo que hace que el agua en todos los sectores se incremente de peso en la ladera y por gravedad caiga. Nosotros tenemos mapeado los puntos exactos donde se frecuentemente se producen estos y con los deslizamientos y está coordinado con el Ministerio de Infraestructura y Transporte para inmediatamente proceder con la maquinaria a limpiar. Se mantiene un campamento en Baños que se active inmediatamente para poder limpiar en coordinación con el Gas Municipal de Baños y los GAS parroquiales.

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5: El doctor Manuel Caizabanda. Doctor, en días anteriores fue nominado como presidente del Consorcio de Gobiernos Provinciales de nuestro país. Es una gran posibilidad para trabajar en bien de las diferentes provincias ecuatorianas. ¿Podríamos conocer cuál es su plan de trabajo en esta nueva responsabilidad que asume con el mayor empeño, la mayor dedicación? Doctor, muy buenos días.
6: Muy buenos días, Fernando, y un saludo muy cordial a toda la radio audiencia de Radio Cadena Continental, que estamos escuchando aquí en Ambato, Tungurahua y el Ecuador y el mundo entero. Sí, el gobierno provinciales del Ecuador estamos unidos a través de este consorcio llamado CONGOPE, que es una institución de unidad de las 23 prefecturas del Ecuador. Es una institución de apoyo técnico, de fortalecimiento de las capacidades según las competencias que los gobiernos provincial del Ecuador tenemos, por un lado. Por otro lado, también es de gestión también en los requerimientos que nuestros hermanos prefectos del Ecuador requieren, a veces en las circunstancias burocráticas de algunas instituciones, a veces demoran en las transferencias, por ejemplo, de los recursos económicos, por un lado. Por otro lado, también en los CERCOV, por ejemplo, hay demora en la atención de los trámites que las prefecturas están realizando. Entonces, de acuerdo a cada caso se evalúa, y lo más importante es que nosotros desde la institución, desde el Estado, desde la parte central del CONGOPE, siempre estamos pendientes de los requerimientos de apoyo para las prefecturas del Ecuador.
5: Siempre se habla la descentralización del país, la descentralización del poder. Las prefecturas adquieren más competencias, pero lamentablemente sin recursos, sin capacidad. En este sentido, hay que también pedir al gobierno la contraparte, el apoyo económico para el mantenimiento de las prefecturas, doctor.
6: Sí, bueno, lo más importante es que en el actual gobierno de presidente Noboa estamos teniendo las transferencias, ¿no?, que anteriormente, en los gobiernos anteriores, teníamos unos retrasos de 2 años, 1 año, 6 meses. Ahora prácticamente casi estamos, no podríamos decir que estamos al día, pero estamos prácticamente pagos hasta el mes de junio. Claro, nos adeuda julio, agosto, nos ha comprometido en las reuniones que hemos tenido con la ministra de gobierno, que maneja y coordina lógicamente con los gobiernos provinciales, y no solamente con nosotros, sino con las municipalidades, a través del AME, de CONAJUPARE. Entonces hay el compromiso de que se vaya igualando prácticamente hasta diciembre, ¿no? Pero estamos al pago con esos recursos. Nosotros estamos cumpliendo nuestras planificaciones, nuestro compromiso en nuestros territorios, ¿no? Por un lado, y precisamente es lo que hace 15 días en esta reunión que tuvimos con la ministra de gobierno, con todos los prefectos del Ecuador, hay este compromiso por un lado. Por otro lado, estas peticiones de la demora en el servicio de contratación pública, también que se agilite, claro, evaluando cada caso, ¿no? Entonces, por un lado. Por otro lado, también nosotros en los requerimientos que en estos momentos se necesita por este fenómeno del Niño, desde las prefecturas también estamos organizando, preparando, preveniendo en las cosas que podamos realizar, mejorando las capacidades operativas y coordinando lógicamente a los lineamientos del COE nacional, como COEs provinciales también, y coordinado con los COEs cantonales a nivel del territorio ecuatoriano. Así que nosotros estamos pendientes y vigilancia, pero también coordinando en los requerimientos que se tiene de acuerdo a las competencias y podamos hacer gestiones también desde el Estado central.
5: Ahora el COOTAD distribuye competencias a los gobiernos provinciales, competencias exclusivas como riego, vías intercantonales, medio ambiente, pero hay dificultad, como usted señala, en la contratación, el CERCOV, como que pone algunas, digamos, disposiciones un tanto difíciles en los tiempos actuales, doctor.
6: Así es, nosotros periódicamente nosotros vamos a seguir teniendo reuniones, claro, de acuerdo a nuestra planificación, a nuestras visiones y a nuestras capacidades que tenemos como desde la parte central, desde el CONGOPE, desde el Consorcio de Gobiernos Provincial del Ecuador, con todo el equipo técnico. Tenemos ya, al escuchar en esta reunión con los prefectos, hemos actualizado el plan de trabajo hasta abril del próximo año, ¿no?, que es nuestro periodo, y lo más importante es que vamos a seguir fortaleciendo esta unidad a través de este servicio de coordinación, de visita a nuestros territorios y conociendo las problemáticas que se tiene en cada gobierno provincial. Como digo, de nuestra parte, toda la predisposición de apoyar, y eso es lo que se requiere cuando estamos como gobiernos locales, que una instancia superior nos ayude gestionando, y no solamente con el gobierno nacional, sino también esta reunión que estuvimos hace 15 días en el CONGOPE. También la cooperación internacional a través de la Cancillería mismo, a través de otras cooperaciones internacionales que están aliados al Estado, al gobierno ecuatoriano, también están gustosos en apoyar. Claro, para eso necesitamos proyectos, para eso necesitamos visitar los territorios, y ese es el apoyo y la coordinación que desde el CONGOPE lo vamos a realizar a las 23 prefecturas del Ecuador.
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5: El economista Diego Proaño, concejal del municipio ambateño. Economista, la Asamblea Nacional aprobó una reforma a la Ley Orgánica del Transporte Terrestre y modifica las reglas a los municipios. En Ambato debe estudiar en segunda instancia las nuevas tarifas del transporte urbano o debe esperar las nuevas reformas y metodologías para que fueron aprobadas en la Asamblea, economista. Muy buenos días, bienvenido a nuestro programa de noticias.
8: Muy buenos días, señor Bastegui, buenos días a los ambateños. Bueno, con las reformas a la Ley de Tránsito, específicamente en la temática del cálculo para fijar la tarifa, no ha cambiado. Han incrementado otras situaciones, pero la fórmula que dio la Agencia Nacional de Tránsito no se topó en la ley. Entonces, por lo tanto, sigue vigente exactamente la misma fórmula con la que se calculó aquí en Ambato la Comisión de Tránsito y Transporte del municipio con los técnicos de la Municipalidad de la Dirección de Tránsito, y son los valores que se han dado oportunamente. Entonces, esa parte al menos no ha cambiado, y además ya está hecho el informe en segunda y ha presentado la comisión a la Secretaría de Consejo. Ya solamente es cuestión de decisión de la alcaldía de poner en consideración como uno de los puntos del orden del día para debatir en Consejo Municipal.
5: Pero se habla que las nuevas reformas fijan las tarifas de transporte, deben hacerlo con una metodología técnica, regulación nacional cada 4 años. ¿Esto a lo mejor modifica el trabajo que se ha hecho ya aquí en la ciudad de Ambato, economista?
8: Por el momento no modifica, porque la última reforma que se hizo a través de la Agencia Nacional de Tránsito, que es el órgano rector del tránsito y transporte en el Ecuador, es del año 2021. Entonces, esa es la que está vigente, con esa fórmula es la que se ha calculado en Cuenca, con la que se acaba de calcular en Quito, con la que se ha calculado en Ambato. Entonces, tendría que hacer una nueva propuesta a la Agencia de Tránsito, no la Asamblea Nacional, para que pueda hacer ese cambio. Mientras tanto, los cálculos se siguen haciendo en base a la fórmula que está vigente del año 2021.
5: Ahora, la reforma también establece controles de la Agencia Nacional de Tránsito a las agencias de movilidad de cada uno de los municipios. Si no están cumpliendo realmente estas nuevas disposiciones, podrían perder la competencia los municipios que incumplan, economista.
8: Claro, obviamente eso es, me parece adecuado, que todos los municipios que tienen la competencia de tránsito y transporte en sus cantones, en sus jurisdicciones, den cuentas a la Agencia Nacional de Tránsito, al ente rector, para ver que cómo está cumpliendo, si se está cumpliendo o no, cómo se maneja el tema del tránsito, cómo se maneja el asunto de la revisión vehicular, del cumplimiento de las leyes, las metodologías, el tema de la exigencia a los transportistas. O sea, yo creería que todo eso está totalmente de acuerdo, que se haga un análisis y después de ese análisis se vea si es que cada municipalidad ha cumplido o no ha cumplido con la normativa de la Agencia Nacional de Tránsito. Pero hay un aditamento extra, al menos en el cantón Ambato me refiero, que cuando la Agencia de Tránsito le entrega la competencia al municipio, la competencia de tránsito, también le da la cartera vencida. Entonces le entrega una cartera vencida que está en 14 millones de dólares, que no era generada por la municipalidad, sino generada en la Agencia de Tránsito, y le entrega a la municipalidad, y eso difícilmente se ha podido recuperar.
5: ¿Por qué hay esta dificultad para recuperar parte de esa cartera vencida, economista?
8: Porque mucha gente ya o está fuera del país, o ya ha fallecido, o no se le puede localizar, porque la información que presentó la Agencia Nacional de Tránsito no es completa. Entonces, sí, se ha logrado bajar, la cartera vencida era más de 19 millones, se ha logrado bajar a 14 millones, pero ya no asoma personas, se les quiere ubicar, no se les encuentra, los números de contacto ya no existen y se ha vuelto muy difícil la recuperación de esta cartera vencida, y de paso es parte del monto más grande que tiene la morosidad de toda la municipalidad de Ambato.
5: Ahora, en estas nuevas reformas también los municipios deben establecer mecanismos de compensación en el transporte para niños, para estudiantes.
8: Su estructura sea inclusiva para todos y también del ciudadano, que también haga cumplir y denuncie si es que ve que no se da esas facilidades. Entonces, en conjunto esto, creo que con la ley también que ya faculta, se podía ir normando de mejor manera y pudiendo dar cumplimiento efectivo a lo que dice la ley.

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2: 6:28 a.m.
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0: Saludos amigos, muy buenos días. Noticias en las estaciones del Grupo Radial Continental. La mañana del día miércoles 16 de septiembre del 2026. Los principales acontecimientos locales, nacionales e internacionales. El contacto informativo con las principales ciudades ecuatorianas. Las entrevistas a los personajes que hacen noticia y opinión. Esto y mucho más en las estaciones del Grupo Radial Continental. El señor Jaime Aguirre, Julio y Fernando Velástegui para acompañarles en esta mañana informativa, siempre con la bendición de Dios. Señor mi Dios, te doy gracias por esta nueva y hermosa mañana. Cuando enfrente diversas pruebas en la vida, te pido que me concedas fuerza, sabiduría y fe para siempre superar mis debilidades y seguir siendo fiel a ti. Bendiciones especiales para todas las familias que a esta hora de la mañana siguen las noticias en las estaciones del Grupo Radial Continental. 6 de la mañana con 30 minutos. Titulares de prensa.
1: Diario El Heraldo de la ciudad de Ambato. Ministro en operativo de seguridad. El ministro del Interior, John Reinberg, llegó a Ambato para participar en una mesa de seguridad con autoridades de diferentes carteras de Estado y representantes provinciales. Emprendamos con inclusión. El programa Emprendamos con inclusión y sin discriminación ofrece capacitación virtual de 46 horas para mujeres mayores de 18 años con una idea de negocio o un emprendimiento. Ayer se sintió un sismo. Un nuevo movimiento telúrico se sintió en el país en la provincia de El Oro, según el reporte del Instituto Geofísico del Ecuador. Controles se intensificaron en hostales y mercados. La presencia de uniformados se reforzó en los alrededores del Parque 12 de Noviembre, en pleno centro de Ambato, donde se ejecutó un operativo de control dirigido principalmente a los establecimientos de hospedaje ubicados en este sector.
0: Las 6 de la mañana, 31 minutos. Titulares de prensa. 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Toque de queda en 4 provincias rige desde mañana. Transferencias del gobierno al Instituto Ecuatoriano de Seguridad Social suben. Ministerio informó que desde el 2024 a diciembre del 2026, el Ejecutivo habrá desembolsado al seguro 8.917 millones de dólares. La Feria Internacional del Libro Guayaquil 2026 se realizará desde hoy hasta el próximo domingo. 4 incendios forestales permanecen activos, según la Secretaría de Gestión de Riesgos, eventos que se dan en Imbabura, Tungurahua, Cotopaxi y Carchi. Un nuevo sticker entrega a la Agencia de Tránsito en la matriculación en Guayaquil. 6 de la mañana con 32 minutos.
1: 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Calicheros, una amenaza. Vivir junto al poliducto Quito-Ambato-Riobamba se ha vuelto un peligro constante para decenas de familias. Los pinchazos en la tubería para robar combustible no solo provocan contaminación ambiental, sino que siembran miedo en las comunidades locales. La situación es alarmante. Juicios de figuras públicas en el limbo. La eliminación de la unidad anticorrupción estanca varios procesos. Puntos de Wi-Fi conectan a más usuarios en Ambato. Tanto zonas urbanas como rurales se benefician de internet gratuito. Más de 1.000 plantas para el sendero a la cascada Pacha en Mocha. El municipio local y el INAMI se unen para en Minga recuperar la cobertura vegetal.
0: Las 6 de la mañana con 34 minutos. Titulares de prensa, Diario Expreso y Diario Extra que ya están a la venta en la ciudad de Ambato, destaca las siguientes informaciones. Ir a clases ya no es un calvario. El modus operandi que dilata la liquidación de compañías, liquidadores e interventores detallan cómo operan los favoritos, entre comillas. Viteri quiere volver tras una gestión cuestionada. Desde Luz, la nueva apuesta del gobierno bajo la lupa. El contrato asciende a más de 240 millones de dólares. Manrique y Saúd solicitan asilo por el caso Progen. Cadena perpetua por femicidio en El Salvador. Es la segunda sentencia con esta condena y la primera por este tipo de delitos en El Salvador. Señales de alerta de mal uso de tarjetas de crédito. Los avances en efectivos recurrentes crecen un 15%. A Gallardo no le gusta perder nunca, dice Arturo Mina. Confianza en Albos para dar la vuelta a serie ante Palmeiras.
1: Noticias del cable internacional. El Salvador dicta por primera vez prisión perpetua por femicidio. La Asamblea Legislativa, dominada por el oficialismo, abrió la puerta a castigos de por vida por delitos graves. Dos tribunales dictaron en 4 días las duras condenas. En plena crisis, Supremo de Brasil abre sesión inédita con juez Moraes en la mira. Magistrado lideró juicio que condenó a un expresidente. Bolivia amplía estado de excepción. Gobierno alarga por 90 días hasta que factores de riesgo permanezcan. Exministro venezolano Alex Saab se declara culpable. Se presentó en una corte de Miami. Llega a un acuerdo con fiscalía. Pedro Sánchez. Ceuta se estabiliza a fines de año. Debate llega a hemiciclo europeo. Bruselas pide una solución urgente.
0: Las 6 de la mañana con 36 minutos en la nota editorial. Carlos Villao y el tema autoridades electas en próximas elecciones. Hagan historia para sus descendientes. Se dirige a los candidatos y futuras autoridades seccionales del país y fundamenta esta petición en el extraordinario y trascendente trabajo innovador con respecto a este objetivo. Solo así dejarán huellas imborrables que quedarán registradas en la memoria colectiva de los ecuatorianos. Debo señalar algunas ciudades latinoamericanas y europeas con distritos, comunas o pequeñas ciudades, cada una con sus propias autoridades y un distrito metropolitano. Santiago de Chile, con más de 6 millones de habitantes y 52 comunas. Bogotá, con 8 millones de habitantes y 20 municipios. Lima, con 10 millones de habitantes y 43 distritos. La Paz, con 757.457 habitantes y 24 distritos. Caracas, con 7 millones de habitantes y 5 municipios. Quito, con más de 2.600.000 habitantes y un solo municipio. Y Guayaquil, con más de 3 millones de habitantes y un solo municipio. Vivo en Guayaquil, tengo residencia de España, en Valencia, viví un año allí y conozco la excelente organización europea. Valencia, con 2.743.000 habitantes, tiene 266 municipios o pequeños pueblos o pequeñas ciudades, cada una con todas las autoridades. Esta organización es en toda Europa. Por favor, ¿hasta cuándo este retraso? Ya basta del centralismo galopante, la viveza criolla. Fortalezcamos la ciudad con transparencia y valores. Con la organización distrital disminuyen los impuestos, la burocracia y los intermediarios corruptos. Guayaquil, con 10 distritos, 10 alcaldes y concejales, elimina su crecimiento caótico, desordenado, renaciendo la perla del Pacífico por siempre, para siempre y aún todavía. Un buen sueño es divino y se vive, concluye manifestando Carlos Villao, la nota editorial. Hagan historia, futuras autoridades, en las elecciones seccionales.
1: 6 de la mañana, 38 minutos. Ministro en operativo de seguridad. El ministro del Interior, John Reinberg, llegó a Ambato para participar en una mesa de seguridad con autoridades de diferentes carteras de Estado y representantes provinciales. Posteriormente encabezó un recorrido por el centro de la ciudad junto a la Policía Nacional, SRI, ARCSA, Intendencia y Comisaría, donde se realizaron controles de establecimientos y actividades comerciales. Las autoridades informaron sobre operativos contra el microtráfico, la comercialización de objetos de dudosa procedencia, establecimientos clandestinos y control migratorio. Estas acciones forman parte de una estrategia interinstitucional para fortalecer la seguridad, combatir las economías ilícitas y recuperar espacios públicos en Tungurahua, dijo la autoridad nacional. También se anunció el refuerzo de la policía con nuevos vehículos y motocicletas.
0: Las 6:39 a.m. Deda luz una radiografía a la millonaria apuesta del Ministerio de Salud Pública. Tras el cuestionado y fallido intento de contratación de Hilberg, el gobierno de Daniel Noboa vuelve a apostar por la modernización y digitalización de la salud pública, esta vez de la mano de Dedalus Group, empresa italiana especializada en software para el sector sanitario y con más de 40 años de trayectoria. A diferencia de Hilberg, la startup estadounidense que fue cuestionada por su falta de experiencia y su reciente fundación. Dedalus cuenta con presencia internacional y una amplia trayectoria en el desarrollo de soluciones tecnológicas para el sector de la salud. Pero el acercamiento entre Ecuador y Dedalus no surgió con el millonario proceso de contratación pública en agosto del 2026. El primer antecedente público se remonta a abril, cuando la vicepresidenta y entonces ministra de Salud encargada, María José Pinto, cumplió una gira internacional en España. En ese mes, Pinto y la embajadora de Ecuador en España, Vilma Andrade, mantuvieron una reunión con Vincenzo Gianastasio, directivo de Dedalus Latam. Durante el encuentro, el Ejecutivo manifestó el interés de la empresa en ingresar al país para impulsar una transformación digital en salud, según informó entonces la vicepresidenta. Durante los meses siguientes no se hicieron públicos nuevos avances sobre una eventual participación de Dedalus en Ecuador. La situación cambió a finales de agosto, cuando el Ministerio de Salud publicó un proceso para la contratación de una plataforma nacional interoperable de información y atención digital en salud por un monto superior a $240 millones. El Ministerio de Salud no contrató directamente a Dedalus para implementar la plataforma. En su lugar, recurrió a la Corporación Nacional de Telecomunicaciones mediante un procedimiento de régimen especial entre entidades del sector público. La Corporación Nacional de Telecomunicaciones fue el único participante invitado en este proceso. Así, Dedalus, una radiografía a la millonaria apuesta del Ministerio de Salud Pública. Las 6:42 a.m, nos vamos a la capital de la República a recibir información nacional de última hora.
2: Restan 75 días para las elecciones seccionales y el Consejo Nacional Electoral se prepara en medio de la alerta por el fenómeno de El Niño. En total, de los 4.399 recintos electorales habilitados en el país, 257 están en riesgo por inundaciones y otros 111 por movimientos en masa.
3: De inundación está afectando a la provincia de Orellana, Guayas, principalmente, y Esmeraldas, los ríos, y movimientos de masa, sean taludes, movimientos de tierra, en la cordillera, que es toda la región andina.
2: Las autoridades monitorearán constantemente el avance del fenómeno del Niño, y si se determina graves afectaciones, la Junta Provincial Electoral será la que tome una decisión.
3: Tenemos 4.399 recintos electorales de contingencia habilitados.
2: Estas declaraciones se dieron en la instalación de la mesa de seguridad, que está conformada por 6 ejes: seguridad y orden público, gestión de riesgos y emergencias, salud y rescate, educación e infraestructura, sectores estratégicos y justicia y control.
4: El objetivo de esta mesa es la de garantizar el normal y seguro desarrollo de las elecciones. Se activa durante el desarrollo de los simulacros, voto de personas privadas de libertad, voto en casa, día del sufragio.
5: El ECU 911
3: pondrá a disposición toda su capacidad operativa y tecnológica. Contamos con más de 6.000 cámaras para el monitoreo de recintos.
2: Además, policías y militares se desplegarán en todo el territorio nacional y anunciaron que respecto a la seguridad de los candidatos se destinarán más de 2.000 uniformados.
5: En algunos lugares donde tenemos mayor conflicto, esto generalmente está en toda la región costera. La Policía Nacional estará con los tres ejes.
2: Las autoridades recuerdan que se mantiene la prohibición de tomar fotografías al voto y recomiendan acudir sin mochilas al sufragio.
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1: Seis de la mañana, 45 minutos. Protocolo educativo frente al riesgo suicida. El Ministerio de Educación mantiene vigente el protocolo de actuación frente a situaciones de suicidio e intentos autolíticos en las instituciones educativas. Este instrumento normativo se sustenta en tratados internacionales como la Convención sobre los Derechos del Niño y en la Constitución del Ecuador, asegurando la atención prioritaria de la infancia y juventud. La estrategia preventiva integra herramientas de formación continua para los docentes a través de la plataforma Me Capacito. A esto se suman programas como Educando en Familia y Orientación Vocacional, los cuales buscan fortalecer el bienestar socioemocional y acompañar la construcción de proyectos de vida en las aulas. Al inicio del año lectivo, los docentes tutores aplican entrevistas socioemocionales para identificar factores de riesgo. Cuando se detecta alguna alerta, el caso se reporta al Departamento de Consejería Estudiantil, instancia encargada del abordaje inicial y del posterior direccionamiento hacia los servicios del Ministerio de Salud Pública.
0: Las 6 de la mañana, 46 minutos, Carla Saúd y José Manrique solicitan asilo en España. Carla Saúd Calero y su esposo José Manrique Suárez solicitaron protección internacional en España para ellos y su hijo menor de edad, alegando amenazas de muerte y una persecución política por el caso Progen. La pareja sostiene que su permanencia en Ecuador representa un riesgo para su seguridad y cuestiona las garantías que tendría frente a los procesos judiciales que enfrenta. Saúd es uno de los personajes señalados dentro del Progen, compañía extranjera contratada para la provisión de equipos de generación eléctrica durante la crisis energética. Según la documentación, Saúd tuvo acercamiento con autoridades de alto nivel del sector eléctrico, entre ellos Roberto Luque y la entonces ministra Inés Manzano, mientras defendía los intereses de la firma. Carla Saúd y José Manrique ahora solicitan asilo en España. La pareja enfrenta un proceso por presunto peculado en el caso Progen.
1: 6 de la mañana, 47 minutos. Autoridades encabezaron operativo en mercados. La seguridad de Tungurahua volvió a concentrar la atención de las autoridades nacionales y provinciales. La tarde de ayer, el ministro del Interior, John Reinberg, llegó a Stambato para participar en una mesa de seguridad junto a representantes de diferentes carteras de Estado y entidades encargadas del control en la provincia. La jornada tuvo como objetivo analizar la situación de seguridad, coordinar acciones frente a la delincuencia y fortalecer los operativos interinstitucionales que se desarrollan en diferentes sectores de Tungurahua. Tras la reunión, el ministro, acompañado por autoridades provinciales y personal de la Policía Nacional, realizó un recorrido por el centro de Ambato, en las calles y establecimientos de los alrededores del Parque 12 de Noviembre, Mercado Artesanal y Central. Se ejecutaron controles destinados a verificar el cumplimiento de la normativa y prevenir actividades ilícitas. Las autoridades explicaron que este tipo de acciones buscan atacar diferentes factores que pueden estar relacionados con la inseguridad, desde actividades comerciales que operan al margen de la normativa hasta espacios donde podrían desarrollarse actividades ilícitas.
0: Las 6 de la mañana, 48 minutos, 6:48 minutos. A esta hora de la mañana estamos saludando cordialmente con el agrónomo Hernán Aus. Agrónomo, autoridades a nivel nacional, el ministro John Reinberg llegó hasta la ciudad de Ambato para participar en una mesa de seguridad junto a representantes de diferentes carteras de Estado y entidades encargadas del control de la provincia de Tungurahua. ¿Qué podemos esperar los zambateños sobre la visita de estas autoridades en el tema de seguridad? Agrónomo, muy buenos días. Bienvenido a nuestro programa de noticias.
7: Muchas gracias, don Fernando. Buenos días a la ciudadanía. En realidad, estas visitas son visitas más de pantalla, porque esas cosas no benefician realmente a la ciudadanía ni tampoco eliminan la inseguridad. Acá se debería hacer campañas de concientización primero de la ciudadanía y luego pues hacer unos operativos de control mucho más exigentes. A mí me dio la impresión más que vinieron a promocionar candidaturas que hacer algún trabajo específico en lo que es cuestión de seguridad. Visitar el parque 12 de noviembre para que la gente en ese momento desaparezca y nada más no me parece lo ideal. Pero bueno, son cosas que a lo mejor son bien vistas por ellos, pero para la ciudadanía realmente no significa mayor cosa.
0: Ahora, las autoridades explicaron que este tipo de acciones busca atacar diferentes factores que pueden estar relacionados con la inseguridad, sobre todo desde las actividades comerciales que operan al margen de las normativas legales, agrónomo.
7: Bueno, en realidad esto es positivo para algunas cosas, pero son momentáneas porque de la presencia de un ministro y con tanta sorpresa, porque fue más causó sorpresa a la gente la cantidad de elementos policiales que llegaron, las seguridades, las fotografías que se tomaron, pues llamó más la atención de lo que en realidad debía hacerse. Pero bueno, uno tiene que respetar, tiene que tratar de sacar lo bueno de la presencia de ellos y ojalá estas cosas se repitan. Y lo que es más, necesitamos que vengan policías y elementos de la Fuerza Aérea a cuidar nuestra ciudad y no que nos vayan mermando poco a poco como lo han hecho en reiteradas ocasiones.
0: Ahora que el ministro del Interior, John Reimer, esté participando en este tipo de operativos, en cachinerías, en fin, yo pienso que esa no es la misión del ministro del Interior. Durante la visita se debió abordar las necesidades para fortalecer la capacidad operativa de la policía en Tungurahua, ver nuevos mecanismos, aporte de equipos, en fin, armamento para la Policía Nacional. Esa es la función específica del ministro del Interior, agrónomo.
7: Así debería ser. La presencia de él debería ser para analizar los problemas que se dan acá en la ciudad, pero definitivamente más fue una situación de propaganda, de publicidad, de difusión de lo que supuestamente están haciendo en beneficio de la seguridad. Pero estas cosas no llevan a nada. Lo que usted dice es la realidad. Aquí no hay vehículos de la policía. Hubiera sido bueno de que vengan con motocicletas. Sé que hay que sacaron o dijeron de que hay 500 vehículos nuevos para la policía. Hubiera sido bueno que vengan a entregar parte de esos vehículos acá, que haya la dotación adecuada de armamento, que haya la capacitación para la policía, pero no. O sea, para mí fue una difusión un poco ridícula de parte del ministro, más acompañando a los candidatos a las próximas elecciones que preocupándose realmente del problema que se da acá en Ambato sobre la inseguridad.
0: Ojalá las autoridades de la ciudad de Ambato, el gobernador, intendente, comisarios, hayan tenido alguna mesa de diálogo para que trasladen las necesidades que tiene la ciudad de Ambato, la provincia de Tungurahua y el centro del país en el tema de seguridad al presidente de la República y se encuentren soluciones profundas, agrónomo.
7: Es lo que uno se espera, realmente es lo que uno se espera, la presencia de una autoridad a nivel de ministerios es importante, pero para que esto sea surta mejores resultados, se debía haber convocado también a la ciudadanía. ¿Quién es mejor que los dirigentes barriales? Sabemos de los problemas que existen en cada uno de los sectores, pero no somos tomados en cuenta. Entonces, son presencias de que a lo mejor se les informa sobre los problemas que se da, pero son problemas que sabemos todo el mundo, pero no sabemos de los mayores problemas que se dan, por ejemplo, en Etamendi. Hubiera sido bueno que se visite el Techo Propio, que se visite Ingaurco Bajo, que se visite muchos sectores que tienen conflictos, pero pasarse en el Parque 12 y irse al mercado, eso no es trabajar en beneficio de la ciudadanía. A mí realmente me incomodó ayer la actitud del presidente, digamos, del edad. Pero son problemas que sabemos todo el mundo, pero no sabemos de los mayores problemas que se dan, por ejemplo, en Etamendi. Hubiera sido bueno que se visite el Techo Propio, que se visite Ingaurco Bajo, que se visite muchos sectores que tienen conflictos, pero pasarse en el Parque 12...

0: que está haciendo el gobernador, y eso no está bien. O sea, realmente, no, particularmente para mí, no me parece adecuado lo que hicieron ayer. Pero bueno, saquemos de todo lo malo, saquemos cosas buenas. Yo creo que la presencia de él a lo mejor puede abrir una puerta para que comiencen a analizar los pros y los contras de lo que se está dando acá en nuestra ciudad. Lo que sí le pediría yo al señor gobernador es de que nos tome en cuenta a la ciudadanía, a los dirigentes barriales. Aquí tenemos sectores muy organizados, pero que están abandonados. Estamos en indefensión porque realmente no nos toman en cuenta, y sin tomándose en cuenta nosotros, ¿qué podemos hacer la ciudadanía?
1: Bien, agrónomo, muchísimas gracias. Interesante su comentario. Analizando la visita del ministro del Interior, John Reinberg, a encabezar un operativo en los mercados de la ciudad de Ambato. Muchísimas gracias a la participación del agrónomo Hernán Austenga. Usted, muy buenos días.
0: Muchas gracias. De igual manera, don Germán, hasta luego.
2: 6:56. Estadio renovado para deporte y convivencia. El pedido que durante años realizaron los habitantes de Palagua en la parroquia Totoras se concretó con la entrega de un estadio renovado. La alcaldesa de Ambato, Diana Caiza, entregó a la comunidad este escenario deportivo que ahora cuenta con mejores condiciones para la práctica deportiva y la convivencia familiar. El estadio de Palagua fue intervenido con la construcción de accesos, parqueaderos, graderíos, cubierta y cerramiento, obras que buscan mejorar la seguridad y comodidad de deportistas y visitantes. La intervención forma parte de una agenda de obras ejecutadas en distintos sectores de Totoras que supera los $500,000 de inversión. Entre los trabajos constan el alcantarillado sanitario de Totoras y obras de alcantarillado en varios sectores, además de la cubierta y mejoras del estadio de Huachi Totoras, el cerramiento de Palagua y la implementación de elementos para el Parque Central y el barrio San José. Abastecimiento de agua potable. La empresa pública municipal de agua potable y alcantarillado de Ambato mantiene acciones para garantizar el abastecimiento de agua potable en las zonas rurales del cantón, especialmente ante eventuales interrupciones del servicio y la temporada de estiaje. En sectores como Samanga, tanqueros recorren las viviendas para entregar agua a las familias, mientras los equipos de la Dirección de Mantenimiento ejecutan trabajos de reparación de rupturas en las redes, con el objetivo de recuperar el servicio en el menor tiempo posible. La empresa informó que el abastecimiento en las zonas rurales se mantiene de manera constante. Sin embargo, ante imprevistos se activa una respuesta inmediata mediante la distribución de agua por tanqueros. A estas acciones se suma el desafío del estiaje, que demanda reforzar las labores operativas y promover entre la ciudadanía un uso responsable del recurso hídrico. EMAPA señaló que continuará atendiendo las necesidades de las comunidades para garantizar que el agua llegue a todos los hogares. 6:58. Cuidado de la salud mental. En el marco del Día Mundial para la Prevención del Suicidio, el equipo del Hospital Municipal La Merced desarrolló actividades informativas para promover el cuidado de la salud mental y fortalecer la prevención en la comunidad. A través de entrevistas radiales y ferias informativas, profesionales de la institución compartieron herramientas para identificar factores relacionados con la depresión y el estrés crónico, así como señales de alerta que pueden advertir sobre situaciones de riesgo en familiares o personas cercanas. Durante estas jornadas también se abordó la importancia de buscar atención oportuna ante cambios emocionales y conductuales, además de proporcionar pautas de autocuidado y orientación sobre las redes de apoyo disponibles para quienes atraviesan momentos difíciles.
1: En la nota editorial, los operativos en la ciudad de Ambato, destaca el diario El Heraldo. La zona centro de nuestra ciudad vivió ayer un gran operativo liderado por el ministro del Interior, quien en conjunto con la Policía Nacional y autoridades gubernamentales constataron de primera mano la problemática social e irregularidades que existen en diversos centros de acopio de la urbe ambateña. El operativo se lo realizó con el fin de eliminar estructuras delictivas

0: que extorsionan en Ambato en los alrededores de importantes mercados donde se concentran focos delincuenciales con productos ilegales y tráfico de sustancias ilícitas puestas a fiscalización. La presencia del ministro John Reinberg, acompañado por el gobernador de Tungurahua, Gonzalo Callejas, formó parte de otras acciones y mesas de seguridad con el fin de sentar precedentes de seguridad en espacios que vienen siendo problemáticas con auge delincuencial no solo en Ambato, sino también en otras ciudades del país. El discurso del gobierno es claro y contundente: eliminar y combatir la delincuencia de estructuras criminales catalogadas como narcoterroristas. Este tipo de acciones de seguridad debe mantenerse aplicando la ley y mano dura a delincuentes que rondan por el centro de la ciudad de Ambato. En entrevista con varios sectores ciudadanos, manifiestan que esa no es la misión de un ministro del Interior, participar en operativos en los mercados. La función de un ministro es encontrar soluciones globales. Aquí tenemos varios problemas. La policía y el municipio no logran establecer contacto para tomar a cargo los retenes en los diferentes barrios de la ciudad de Ambato, de la provincia de Tungurahua. Encontrar algún tipo de solución. Si se necesita mejorar la infraestructura, traer los recursos económicos para que los barrios se sientan protegidos, teniendo junto a sus domicilios un retén policial, una unidad de policía comunitaria. Las mesas de trabajo deben ser para encontrar soluciones. La falta de personal policial, la falta de recursos técnicos, de equipos, en fin, para la Policía Nacional, y no un simple operativo policial en los mercados de la ciudad de Ambato. Marcamos las 7 de la mañana con 2 minutos.
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2: 7 de la mañana con 2 minutos.
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7: Siete de la mañana, 4 minutos. 154 años de parroquialización de Picaigua. La parroquia rural Picaigua conmemoró con entusiasmo sus 154 años de parroquialización mediante una variada agenda de eventos conmemorativos. Entre los actos centrales destacó un emotivo desfile cívico que llenó de dinamismo y tradición a las principales avenidas del sector. El recorrido contó con la activa participación de autoridades parroquiales, cantonales y nacionales, quienes acompañaron a la ciudadanía en este homenaje histórico. La jornada sirvió como un espacio para resaltar la identidad cultural, la memoria local y el avance social de la localidad. Estudiantes de diversas instituciones educativas rindieron honores a la parroquia con bandas musicales y delegaciones estudiantiles. Asimismo, se sumaron representantes de organizaciones sociales, entidades públicas y contingentes de los diferentes barrios y caseríos de la zona. El paso de los bloques institucionales y comunitarios reflejó el espíritu cívico de la población ante la mirada de cientos de asistentes. Los habitantes se apostaron a los costados de las vías para presenciar el paso de los contingentes y celebrar este nuevo aniversario.
8: Las 7 de la mañana con 5 minutos. El diario El Universo de aniversario, 105 años. Cuando apareció la primera edición del diario El Universo, un día como hoy, hace 105 años, el Ecuador atravesaba un periodo de profunda transición económica, tensiones sociales y algunas transformaciones culturales de un gobierno liberal que, no obstante, validaba el desarrollo agrícola con una fuerte intervención de la banca. Se vivía el fin del boom cacaotero como uno de los estragos de la Primera Guerra Mundial. El sucre se devaluaba con rapidez frente al dólar y la inflación castigaba fuertemente los bolsillos de la clase trabajadora que protestaba en las calles. Fue en ese contexto que el periodista orense Ismael Pérez Pazmiño fundó en Guayaquil el diario El Universo y en su primera portada anunció las bases en las que se sustentaría la tarea del periódico: la libertad, la justicia y libertad. Hoy llega a los 105 años, el panorama es muy distinto. Tras una profunda crisis de seguridad macerada por los años, el país está logrando recuperar la paz. La economía dolarizada, que venía de crisis en crisis, da muestras de estabilidad y permite el crecimiento del consumo. Y aunque el boom petrolero pasa momentos difíciles, la exportación agrícola crece, igual que la banca, el mismo cacao se ha revitalizado y vuelve a ser protagonista económico junto al banano y al camarón. Saludamos los 105 años de fundación del diario El Universo, el mayor diario del país.
7: 7:07 a.m. Tisaleo impulsa huertos familiares. El municipio de Tisaleo continúa con el Plan Integral de Apoyo a los Pequeños Agricultores del Cantón. Como parte de esta iniciativa, se realizó la entrega de 2.500 plantas de hortalizas a familias de la comunidad Santa Lucía Centro, con el propósito de fomentar la implementación de huertos familiares. La iniciativa busca incentivar el cultivo orgánico y brindar a las familias la posibilidad de producir sus propios alimentos, especialmente hortalizas saludables, contribuyendo así a reducir el gasto destinado a la compra de productos agrícolas. Entre las especies entregadas constan cebolla burguesa, col morada y lechuga, además de otras variedades que podrán ser cultivadas en los huertos de los beneficiarios.
8: Las 7:08 a.m. A esta hora le estamos saludando cordialmente con el capitán Jaime Morales del Cuerpo de Bomberos de la ciudad de Ambato. Capitán, las actuales condiciones climáticas vuelven a poner al país frente a una amenaza que no admite descuidos. Los incendios forestales se multiplican en distintas provincias y obligan a los cuerpos de emergencia a redoblar los esfuerzos. ¿Qué podemos comentar al respecto? Capitán, muy buenos días. Bienvenido a nuestro programa de noticias.
9: Muy buenos días. Gracias. Puedo manifestarles que, bueno, los incendios forestales no solamente se combaten, principalmente se evitan antes de que estos ocurran. La prevención es responsabilidad de todos. Es así como el Cuerpo de Bomberos de Ambato, nuestros integrantes especializados en incendios forestales, hemos venido participando de igual forma en la parte preventiva de los incendios forestales. Esto es muy importante para evitar que esto se genere y esto se cura. Como le mencionaba, la responsabilidad es de todos y la comunidad también está inmersa dentro de un sistema de emergencias.
8: El problema comienza muchas veces antes del incendio, como usted manifiesta. Una quema a cielo abierto, un residuo encendido o el uso irresponsable del fuego bastan para convertir un terreno seco en una emergencia que puede afectar a gran parte de la población, capitán.
9: Sí, así es. Nosotros como Cuerpo de Bomberos siempre realizamos un llamado a no realizar las quemas de basura, a no realizar quemas de pastizales o residuos agrícolas, evitar fogatas y especialmente ser empáticos con nuestra naturaleza. Es así como podemos enfrentar nosotros la prevención y reducir que estos incendios forestales produzcan. El Cuerpo de Bomberos de Ambato siempre está atento y coordinando acciones operativas en el control de incendios forestales, conjuntamente con el ECU 911, ante el llamado de nuestra ciudadanía. Como le mencionaba, de igual forma hacemos un llamado a nuestra comunidad ambateña para ser parte de esta prevención.
8: En esta temporada que no hemos tenido lluvias, la presencia de las lluvias, el terreno se encuentra seco, el terreno se encuentra en una emergencia que puede avanzar con rapidez por efecto del viento, de las altas temperaturas. Por consiguiente, hay que hacer un llamado también a la ciudadanía para colaborar con el cuidado del medio ambiente, capitán.
9: Sí, así es. Como ustedes pueden observar, estamos en una época climática en donde las altas temperaturas, la vegetación seca, el mismo viento hace que ocurra o haya incidencia de incendios forestales. De igual forma, una vez que nosotros observemos incendios forestales, presencia de humo, alertemos inmediatamente al ECU 911 para que los organismos de socorro, en este caso Cuerpo de Bomberos, pueda existir el control de estos incendios forestales de forma eficiente y rápida.
8: Frente a este panorama, capitán, las sanciones cumplen una función indispensable y deben aplicarse con firmeza cuando existe negligencia o mala intención. De los últimos incendios registrados aquí en el Cantón Ambato, en la provincia de Tungurahua, ¿ha habido algún tipo de sanción para alguna persona, para algún ciudadano que lamentablemente ha cometido esta infracción, capitán.
9: Bueno, así es, el Código Integral Penal en su articulado menciona la sanción de 1 a 3 años para personas que realicen o produzcan incendios forestales. Esto es importante señalar que todos debemos de cuidar la naturaleza, todos tenemos que ser partícipes en la prevención y tratar de reducir el riesgo de incendios forestales que ocurran acá en nuestra localidad. Nosotros como Cuerpo de Bomberos estamos siempre atentos a la operatividad, a la respuesta, pero siempre hacemos un llamado a la ciudadanía para que también colabore y apoye a las acciones que realizamos como organismos de socorro.
8: La prevención debe ganar espacio y convertirse en una política permanente. Los últimos días hemos tenido incendios en nuestras montañas, aquí en la provincia de Tungurahua, en los diferentes cantones, capitán.
9: Bueno, con relación al mes pasado, hemos tenido ya una incidencia un poco más baja, de producción de incendios forestales. Sin embargo, se está realizando una planificación con las partes rurales y diferentes organismos para tratar de llegar con la cultura de prevención hacia nuestra comunidad.
8: ¿Están trabajando coordinadamente con las autoridades municipales de los diferentes cantones aquí en la provincia, unidos tal vez con la Secretaría Nacional de Gestión de Riesgos? ¿Han insistido en fortalecer la cultura preventiva, capitán?
9: Así es, se han realizado ya reuniones con los hermanos cuerpos de bomberos de aquí de la provincia. Siempre estamos como cabecera cantonal atentos en fortalecer las acciones operativas de cada uno de nuestros cuerpos de bomberos aquí en la provincia. De igual forma con la Secretaría de Riesgos, con nuestra Brigada de Refuerzo de Incendios Forestales, que siempre es importante tener un personal especializado para el control y combate de estos incendios.
8: La responsabilidad frente a los incendios forestales es de todos, definitivamente. Hay que prevenir un incendio, siempre será mejor que lamentar sus consecuencias. ¿Qué llamado podemos hacer finalmente a los oyentes de las estaciones del Grupo Radial Continental?
9: Bueno, informarle a la ciudadanía que el Cuerpo de Bomberos está preparado para responder hasta a los incendios forestales, pero siempre es importante hacerles el llamado de que nos ayuden a la prevención, que es mejor prevenir estos incendios antes de que ocurran y podemos tener incidencias mucho más lamentables. De igual forma, informar inmediatamente al ECU 911 ante presencia de humo o fuego para que los organismos de socorro asistan de forma inmediata. De igual forma, evitar realizar fogatas, evitar realizar quemas agrícolas, quemas de basura, y seamos siempre empáticos con nuestra naturaleza. Es así como nosotros, unidos en una forma conjunta, podemos reducir el riesgo de incendios forestales.
8: Bien, capitán, muchísimas gracias. Interesante su comentario. Analizando los efectos de los incendios forestales, urge en estos casos la prevención, la educación, campañas permanentes a través de los medios de comunicación, como permanentemente está realizando las estaciones del Grupo Radial Continental. Muchísimas gracias, capitán. Muy buenos días.
9: Gracias a usted.
7: 7:16. Nueva temporada con concierto. La Orquesta de Cámara Ciudad de Ambato iniciará una nueva temporada de presentaciones con una velada dedicada a la música de cámara prevista para el viernes 18 de septiembre a las 19:15 en el Centro Cultural Eugenia Mera. El concierto será gratuito y está dirigido a toda la ciudadanía. El programa contempla 6 propuestas que reúnen obras de reconocidos compositores internacionales y creaciones vinculadas con la identidad musical ecuatoriana. Entre ellas consta el cuarteto número 14, La muerte y la doncella de Franz Schubert, Los Anemona 1, 2 y 3 de David Díaz Loyola para trombón y piano y el trío Recuerdos Ecuatorianos. La propuesta busca acercar al público a diferentes formatos, estilos y sonoridades, fortaleciendo la difusión de la música académica y de cámara en Ambato. La Dirección de Cultura y Turismo del GAD Municipalidad de Ambato invitan a disfrutar de esta jornada cultural, donde la tradición musical universal se encuentra con expresiones propias del Ecuador. 7 de la mañana, 17 minutos. Enfrentan problemas en Yigua, Baños. La agenda de trabajo provincial también está marcada por la prevención de riesgos. Es así que la situación de Yigua y otros sectores del Cantón Baños que están expuestos a deslizamientos mantiene la atención de las autoridades debido a la vulnerabilidad del terreno y al riesgo que representa para la población. Frente a este escenario, el gobernador de Tungurahua, Gonzalo Callejas, destacó que la problemática requiere una respuesta articulada entre los diferentes niveles de gobierno y las instituciones técnicas, debido a que sus dimensiones superan las competencias exclusivamente municipales. Como parte de los estudios, se realizaron levantamientos de información aerofotográfica mediante drones, con participación del Instituto Geológico y Minero y el Instituto Geográfico Militar. Estos trabajos permitirán obtener información técnica del terreno y contribuir a la toma de decisiones frente a posibles movimientos de masa, dijo. En territorio también se activaron brigadas comunitarias de gestión de riesgos, cuyos integrantes reciben capacitación y equipamiento para actuar ante eventuales emergencias. Estas acciones se desarrollan mediante convenios con organizaciones no gubernamentales. En Baños, mientras tanto, avanza la implementación de un sistema de alerta temprana que permitirá advertir oportunamente a la población frente a eventos adversos y mejorar la capacidad de respuesta de las comunidades ubicadas en zonas de riesgo. Otra de las medidas está relacionada con el manejo del agua. El municipio de Baños ha destinado recursos para la construcción de obras de alcantarillado con el propósito de reducir la infiltración de agua en las laderas, considerada uno de los factores que puede contribuir a la inestabilidad del suelo, explicó el gobernador. Las autoridades también anunciaron la próxima visita de la viceministra de la Secretaría de Gestión de Riesgos, quien llegará a territorio para evaluar directamente la situación y conocer los avances de las acciones implementadas. 7 de la mañana, 19 minutos.
8: Las 7 de la mañana con 19 minutos. A esta hora de la mañana estamos saludando cordialmente con el doctor Francisco Rivera. Doctor, Ecuador resiste el embate del crimen organizado, el narcotráfico, la corrupción, una justicia cuestionada. La resiliencia de los ecuatorianos es la última barrera frente al poder de las mafias. ¿Qué podemos comentar lo que está viviendo nuestro país en el tema de la inseguridad, del terrorismo, la crisis económica, la crisis de salud, el tema educativo? Doctor, muy buenos días. Bienvenido a nuestro programa de noticias.
10: Gracias, don Fernando. Lamentablemente no solo son cifras o estadísticas, sino es la cruel realidad en la que vivimos el país. No de ahora, lamentablemente, desde hace muchísimos años, sin que un presidente con decisión y firmeza haya puesto en marcha un plan global, un plan integral para combatir estos flagelos que nos afectan a todos los ecuatorianos, y que no viene la solución únicamente desde el Ecuador, sino es una solución multilateral que debemos unirnos. Los países, lamentablemente, productores de la droga, los de tránsito, los exportadores, como nos hemos convertido en los últimos años del Ecuador, y también las zonas o los países de mayor consumo, donde el narcotráfico tiene su mejor cliente, su mejor caldo de cultivo. Hemos visto que en estas últimas semanas, al menos la intervención de las Fuerzas Armadas, de la Marina, especialmente de Estados Unidos, hasta el día de ayer, hizo explotar estos famosos barquitos pesqueros artesanales, que no son otra cosa que los serviciales para las mafias internacionales, para el narcotráfico, para la pesca ilegal, para el contrabando, porque junto con el tráfico de drogas vienen conexos otra clase de delitos también. Y luego algo muy preocupante, aunque nos cambiemos al pasito de tema, la evaluación PISA sobre la educación en el Ecuador, casi la peor de América y una de las últimas en el mundo, donde los ecuatorianos, los estudiantes en su mayoría, han perdido su capacidad de inteligencia, su capacidad de raciocinio y se han vuelto unos autómatas, unos adictos a la tecnología, al TikTok, y no tenemos la capacidad de tener un razonamiento crítico de lectura comprensiva, ni siquiera ya de pensar por nuestra propia cuenta. Todo esto conduce a que la sociedad cada vez se vaya empeorando y los resultados son los que tenemos a la mano. Pésimas autoridades, pésimos dirigentes, gente que no se preocupa del quehacer diario de su ciudad, de su provincia, de su país, que vive la vida, como hemos dicho, embobados, estupidizados en el celular y sin tener capacidad de reacción.
8: Doctor, pero el peligro no solo viene solamente de las calles, también esconde detrás de escritorios, de oficinas públicas, donde operan delincuentes de cuello blanco que se llenan los bolsillos con el dolor del pueblo. Está en la corrupción que infla contratos, cobra coimas, convierte los recursos del Estado en botín de unos pocos y la plata se diluye. No tenemos recursos, sobre todo, para atender necesidades en el tema de la educación, en el tema de la salud, doctor.
10: El origen de todo el problema de la descomposición social viene de la familia, viene del hogar, donde hemos perdido una escala de valores mínima, básica, para una convivencia social responsable, organizada, con una agenda de futuro, con una esperanza de días mejores. De ahí nace la materia prima de los que son luego los políticos, los dirigentes públicos, las autoridades, porque tenemos un sistema de partidos políticos que yo creo que ni siquiera existe, son empresas familiares y ahora, qué pena decirlo, empresas del narcotráfico que se van penetrando en la sociedad. Hablábamos usted hace un momento del problema de la justicia, el problema de la fiscalía, de los jueces. Me parece que el Consejo de la Judicatura ha tomado decisiones poco consultas, elimina la unidad de jueces anticorrupción y les absorbe la Corte Provincial de Pichincha, algunos tribunales y algunas salas, algunos jueces que van a continuar conociendo estos delitos gravísimos, especialmente de corrupción y de narcotráfico, y no encuentra un camino adecuado para solventar el déficit de jueces. No se hace una verdadera evaluación de lo que tenemos. No tenemos jueces temporales como manda la ley para suplir, para reemplazar la ausencia de 1, 2, 10 o 1,000 jueces. No tenemos un banco de elegibles. Entonces, ¿qué es lo que pasa? Que como no hay concursos transparentes y como la necesidad es urgente, empiezan a promover internamente a secretarios, auxiliares de juzgado, empleados que han ingresado con contratos ocasionales a cargos jurisdiccionales que no se puede improvisar. Es como si usted encargaría la cirugía de un paciente, no sé, a una enfermera, a un instrumentista o alguna persona del sistema de salud que en la vida ha tomado un bisturí para intervenir a un paciente. Algo parecido está ocurriendo internamente en la función judicial. Entonces, sí, este estado de descomposición los ecuatorianos nos hemos acostumbrado lamentablemente a ver todos los días los crímenes que publican los medios de comunicación y la intervención del señor ministro John Reinberg, que es el chullita contra los bandidos, y nada más. Entonces, ¿hacia dónde debe ir el país? Con un liderazgo fuerte del presidente de la República, con una independencia de funciones y con un control social oportuno y fuerte para que también las autoridades cumplan con el trabajo que la Constitución y la ley les manda.
8: Como usted manifiesta, una de las amenazas más graves, una justicia que sigue perdiendo independencia porque cada vez más jueces responden a intereses políticos, a intereses económicos, a intereses criminales. Definitivamente, Ecuador en estas circunstancias resiste, pero debemos encontrar algún tipo de solución, doctor.
10: Creo que la solución no es a corto plazo, no es inmediato. Si queremos tener una solución duradera, una solución efectiva, tendríamos que convocar, digo yo, partamos por una nueva constituyente, porque todos hemos coincidido que la Constitución del 2008 no es la que sirve para transformar el país, porque desde ahí hay que partir. Y luego tener un estado de transición de un presidente elegido mediante el voto popular para que pueda, libre de toda atadura, de todo compromiso con grupos económicos, políticos, inclusive que no esté contaminado para nada con el tema de las mafias, pueda presentar una agenda común para el desarrollo del Ecuador, refundar el país. Pero este es un trabajo a 10, 12, 15, 20 años, no es un asunto que con una reforma a la Constitución, con una reprogramación del sistema jurídico ecuatoriano se va a cambiar todo. Aquí hace falta, mire lo que empezamos a hacer como ejemplo nada más con el finado Julio César Trujillo. ¿Qué salió de ahí? Otro Consejo de Participación Ciudadana. ¿Qué más nos entregó Trujillo? Bien o mal a Diana Salazar, una fiscal que vino y puso las cosas en orden hasta donde pudo. No hizo todo el trabajo, pero cuán importante fue su trabajo, especialmente contra la corrupción y las mafias. Ahí tenemos el ejemplo de que cuando tenemos voluntad de hacer algo positivo, sí se puede. Ojalá algún momento exista un verdadero liderazgo y que todos los ecuatorianos podamos unirnos en un solo puño para cambiar este país.
8: Definitivamente, Ecuador resiste el embate del crimen organizado, el narcotráfico, la corrupción y la justicia cuestionada. Muchísimas gracias por la participación del doctor Francisco Rivera en nuestro programa de noticias. Tenga usted muy buenos días.
10: Gracias, don Fernando. Buenos días para nuestra amable audiencia.
8: Marcamos las 7 de la mañana con 30 minutos, 7 de la mañana con 30 minutos en las estaciones del Grupo Radial Continental.
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11: 7 de la mañana con 31 minutos.
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6: Siete de la mañana, 33 minutos. Vuelos internacionales desde el aeropuerto de La Tacunga no han sido autorizados, informa la Dirección General de Aviación Civil. La Dirección General de Aviación Civil aclaró que no ha autorizado operaciones desde el aeropuerto de La Tacunga en Cotopaxi para el 3 de octubre del 2026. Autoridades locales anunciaron vuelos internacionales a tres destinos. La Dirección General de Aviación Civil informó que no ha recibido ninguna solicitud formal ni ha autorizado operaciones para vuelos internacionales desde el aeropuerto de La Tacunga en la provincia de Cotopaxi. La aclaración llega este 15 de septiembre, horas después del anuncio del inicio de operaciones de la empresa aéreo regional hacia Panamá y Punta Cana. A la fecha, tampoco existe una aerolínea autorizada por la Dirección General de Aviación Civil para operar estas rutas desde Cotopaxi, ni una programación oficial o un cronograma aprobado para iniciar vuelos internacionales en esa fecha o en otra, agrega el comunicado difundido en la cuenta de X, antes Twitter. Los vuelos son impulsados por la empresa privada en coordinación con la aerolínea, informó la alcaldía de La Tacunga. La prefecta de Cotopaxi, Lourdes Estiván, informó que el servicio de la aerolínea también ofrecía conexiones internas hacia Guayaquil y Esmeraldas. Como prefecta de la mancomunidad de la zona centro del país, agradezco la iniciativa tanto de la DAC como la de Aero Regional, la voluntad de iniciar operaciones de vuelos internacionales desde La Tacunga. La Dirección General de Aviación Civil agregó que ha mantenido reuniones exploratorias con actores de la industria aeronáutica para la reactivación del aeropuerto y que esos acercamientos no constituyen una autorización ni permiten confirmar oficialmente rutas, frecuencias o fechas de inicio de operaciones. El pasado 11 de mayo, el ministro de Infraestructura y Tecnología, Roberto Luque, anunciaba las intenciones del gobierno de reactivar los vuelos comerciales en este aeropuerto que estaban suspendidos desde el 2017. Como parte del proceso, el viceministro de Servicios y Transporte, Byron Franco, junto con el director general de la Dirección General de Aviación Civil, recorrieron el aeropuerto para evaluar el estado de la pista y analizar acciones para su mejoramiento sostenible. El Aeropuerto Internacional Cotopaxi fue inaugurado en marzo del 2011 y actualmente sirve como base aérea. Además, operan vuelos militares de la Fuerza Aérea y del Ejército, así como de vuelos privados. 7 de la mañana, 36 minutos. Vecinos del poliducto en constante riesgo. Una perforación clandestina en el poliducto Quito-Ambato-Riobamba volvió a encender las alertas en Tungurahua. El combustible derramado y la presencia de instalaciones improvisadas evidencian el peligro al que están expuestos los barrios y comunidades cercanos a estas tuberías. Moradores que viven junto al poliducto aseguran que convivir con estas perforaciones es como estar cerca de una bomba de tiempo, especialmente cuando quienes extraen de manera ilegal el combustible no miden las consecuencias de sus acciones. Solo entre agosto y septiembre de este año se han reportado al menos 13 casos de pinchazos en Tungurahua, según información de las autoridades. El último incidente ocurrió la noche del lunes 14 de septiembre, cerca de las 21 horas, en el sector Palagua, El Carmen, Parroquia Montalvo, al sur de Ambato. La alerta fue comunicada por moradores y hasta el sitio acudieron la teniente política de la parroquia, Juanita Arteaga, personal policial y militares. Durante la inspección se encontró una perforación clandestina con un acople, una válvula y una manguera de unos 20 metros que al parecer era utilizada para extraer el combustible.
0: Las 7 de la mañana con 37 minutos. La grata presencia en las oficinas del Grupo Radial Continental del ingeniero Francisco Cañadas, director de la empresa de agua potable y alcantarillado de la ciudad de Ambato. Ingeniero, hay gran preocupación en el país y en cada una de las provincias por la presencia del fenómeno del Niño. La base fundamental, los servicios básicos hay que mantener de alguna forma, y en este sentido EMAPA tiene gran responsabilidad para asegurar el líquido vital a las familias ambateñas. ¿Qué plan de trabajo, inclusive con la visita de las autoridades del Ministerio del Medio Ambiente? Ingeniero, muy buenos días.
7: Muy buenos días, don Fernando. Muy buenos días a todos los radioescuchas. Gracias por esta oportunidad para poder dar a conocer de primera mano, de primera voz, cuáles son las acciones que se han venido ejecutando, ¿no? Usted bien lo ha comentado, nosotros recibimos la visita de quien fue, de quien es la ministra en Secretaría de Gestión de Riesgos. Evidentemente fuimos convocados a una mesa del COE provincial para poder realizar primero un análisis de cuáles son las acciones que se han emitido referentes al tema del fenómeno del Niño. No solamente se evidenciaron esas acciones, sino también un plan referente a lo que es prevención de incendios forestales que se han venido dando también en algunas franjas del país. ¿Qué es lo que nos corresponde a nosotros como empresa, ¿no? Si bien es cierto, ya existe inclusive una alerta roja, nosotros estamos en sesión permanente analizando y evaluando cómo va cambiando la situación día a día. Tomemos en cuenta que son efectos naturales que son difíciles de controlar para el hombre, pero cuando uno tiene las herramientas de prevención, cuando uno tiene los planes en acción, de alguna manera podemos solventar este tipo de posibilidades que podrían llegar a afectar. Nuestras primeras acciones ha sido el monitoreo constante, y ahí tengo que decirlo, en buena hora hay una buena articulación con el gobierno provincial. Recordemos que el gobierno provincial es quien tiene bajo su administración los embalses naturales, ¿no? los vasos reguladores. Y de hecho, inclusive ese mismo día de la visita de la ministra, nosotros fuimos a verificar cómo se encuentra Chiquiurco. Y hay que decirlo que en buena hora para nuestra provincia, en buena hora para nuestro cantón también, no hay todavía un déficit. Nosotros evidenciamos que el embalse se encuentra operando a su totalidad. Nosotros podemos evidenciar que si llevamos un correcto manejo, llevamos un correcto uso, sí podríamos tener esa solvencia de tener el agua que al menos viene desde la parte del embalse de una manera normal. Ahora, no son las únicas acciones del hecho del almacenaje del agua. Nosotros tenemos que hacer constantemente los procesos de mantenimiento de las redes de distribución y evidentemente de captación. Cuando nosotros pensamos en un fenómeno del Niño, si bien es cierto, en la parte de la costa, más abajo de los 1.800, de los 1.500 metros sobre el nivel del mar, hablamos de lluvias. No estamos tampoco exentos a que en la parte alta existan estos mismos, las precipitaciones. Y cuando existe exceso de precipitaciones, el agua también requiere un poco más de minuciosidad para ser tratada y para poder ser entregada de calidad a cada uno de los hogares. Nosotros nos encontramos ejecutando igual constantemente nuestros planes de mantenimiento, y adicional al plan de mantenimiento hay algo que hay que decir, en lo cual todos somos partícipes como ciudadanos: es el uso responsable del líquido vital. Tener conciencia de que debemos consumir solamente lo que necesitamos, que no podemos darnos ese lujo de desperdiciar el agua, así no cueste. mucho, ¿no? No hablamos que no cueste, pero así no nos cueste mucho, así no nos veamos eso reflejado en la planilla, debemos hacer conciencia para el uso. Eso es lo que hemos implementado nosotros como empresa pública, estamos en campañas constantes, hemos abordado con algunas unidades educativas, estamos apostando mucho a los niños, a los jóvenes, a través de inclusive teatro humorístico, que lleven ese mensaje a cada uno de sus hogares, que vayan sembrando esa conciencia también en sus casas, con sus papitos, con sus mamitas, y que seamos responsables tanto con el uso del agua, tanto con el desperdicio de la misma.
0: Además de las fuentes, de los embalses, más bien, hay que recordar que la ciudad de Ambato tiene varias fuentes donde se impulsa el agua potable a través de bombeo. Hay que hacer un trabajo también permanente con la empresa eléctrica frente a posibles cortes de electricidad. Hay que tener los equipos a punto para no tener problemas cuando se presente definitivamente estas necesidades.
7: Así es, don Fernando. Conoce bien de la situación, al menos de lo que significa el norte y la parte sur oriental de la ciudad. En el norte, nuestra única prácticamente fuente es la de Quillán, Alemania. Nosotros de ahí sacamos 122 litros por segundo que son distribuidos en Izamba, Unamuncho, Cuchibamba, Atahualpa, Puerto Arturo y los demás sectores que sirven de estas vertientes naturales. Y evidentemente se necesita energía eléctrica para poderla impulsar. Parte también de las coordinaciones que se han realizado interinstitucionales es esta mesa de trabajo con la EASA, ¿no? Hay un ofrecimiento de parte de la empresa de responsable de la energía eléctrica para poder construir una subestación. Una subestación que permita sectorizar precisamente esta distribución de electricidad para los lugares que son indispensables y primordiales para que pueda funcionar el agua potable. Nos encontramos buscando precisamente el predio que responda a estas características técnicas que necesita la empresa, la EASA, para poder nosotros generar el proceso administrativo y al hacerlo a través de donación, no se lo va a poder hacer a través del EMAPA. Nosotros como empresa de agua potable no tenemos predios disponibles en la ciudad, al menos de esta magnitud, de este requerimiento técnico, pero dentro de la mesa de trabajo también se encuentra el GAD Municipalidad de Ambato y se encuentra precisamente realizando la verificación del predio que tenga las características que se ha mencionado.
0: En otro orden de

0: ingeniero.
1: Así es, don Fernando. Evidentemente tenemos medidores que ya han superado su vida útil. Partamos de que el ARCA ha hecho un pronunciamiento, no es una obligatoriedad, pero ha hecho un pronunciamiento y dice que un medidor tiene una vida útil entre 7 y 8 años. Claro, ellos tabulan información a nivel nacional. ¿Dónde se utilizan medidores en agua que a veces tiene presencia salina, en agua que tiene a veces presencia de cloro? Que no es el caso de Ambato. Ventajosamente, el agua que la EMAPA entrega a cada uno de sus domicilios aquí en Ambato es agua de calidad y es agua muy buena. Hasta en el tema del sabor se puede evidenciar eso. Los medidores que nosotros hicimos la adquisición a inicios de, bueno, recibimos a inicios de este año, obedecieron precisamente a tres factores. El primer factor, el poder instalar medidores nuevos que habían sido solicitados por ciudadanos, por ustedes, para diferentes lugares, sí, también para poder diferenciar el tema de la recolección de los residuos sólidos. Habíamos partido de que en un hogar, en una casa, por lo regular existen 4 o 5 medidores de luz y existía apenas un solo medidor del agua. Y eso hacía que suba el valor de la tarifa de recolección de la basura. Entonces hay muchos ciudadanos, hay muchos usuarios que pidieron, sí, el hecho de que se separen los medidores, que se instale un medidor por cada unidad de departamento, de vivienda, de local comercial, y nosotros como empresa tuvimos que satisfacer esas necesidades. Esa fue la una parte de lo que se previó, de lo que se tuvo previsto para poder adquirir. La segunda parte, evidentemente, es hacer esta campaña masiva que estamos nosotros realizando para restituir los medidores que ya han cumplido su vida útil, ¿sí?, que ya han superado inclusive los 30 años de antigüedad. Nosotros nos encontramos desde el día 12 de este mes de septiembre generando ya los cambios de los medidores. No hay necesidad de que se acerquen ustedes a la empresa. Nosotros ya tenemos identificado los medidores. Todos los señores que hacen las inspecciones, los lectores, van una vez al mes a sus domicilios a verificar cuánto han consumido de agua. Y aparte de hacer esa lectura, ellos también han verificado cómo se encuentra el medidor, al menos en la parte externa. Y nosotros, al tabular la información, hemos podido observar que tienen algunos un comportamiento irregular, comportamientos que pueden evidenciar que no existe una lectura correcta, que no existe una lectura bien hecha por parte del caudalímetro. Y esto hace que nosotros le pongamos ya de alguna manera también como prioridad en el proceso del cambio del mismo. Entonces, gracias incluso a esta oportunidad, aprovecho si es que ustedes van a ver a personeros del EMAPA, ellos van a golpear la puerta de su domicilio, van a informarles, van a estar completamente identificados con el uniforme de la empresa, van a estar en un vehículo institucional que van a tener los logos del EMAPA y van a exhibir su credencial para que sepamos que nos encontramos realizando ese proceso. Este proceso del cambio del medidor se lo realizará el mismo día. Nosotros haremos el trabajo, retiraremos el medidor antiguo, colocaremos el medidor nuevo y no tendrán mayor afectación en lo que significa el hecho de que tengan el agua potable.
0: Finalmente, estamos aproximadamente a 3 meses y un poquito más la finalización de este año 2026. El monto del presupuesto asignado para este año en la empresa de agua potable, ¿cuánto se ha invertido en obra pública? Es la parte fundamental de nuestra inquietud, ingeniero.
1: Claro que sí. Bueno, nosotros en efecto se aprobó un presupuesto el año anterior de 42 millones de dólares para la empresa. Tuvimos que realizar un análisis correcto. Los presupuestos son evidentemente una planificación, una estimación al futuro. Cuando uno ya se tiene certeza sobre algunos valores, es responsabilidad realizar los ajustes al mismo. Tuvimos que realizar un ajuste porque íbamos a dejar de percibir más o menos 3.200.000 dólares, los cuales de alguna manera estaban identificados de manera inicial, pero ya al arrancar y al continuar con el año nos dimos cuenta de que no iban a existir esos recursos para la empresa. Ajustando este valor llegamos a 39 millones de dólares que vamos a tener como presupuesto de la empresa de EMAPA, los cuales destinarán 18 millones de dólares para la ejecución de obra pública. En la actualidad, esos 18 millones de dólares ya se encuentran en marcha, ya tienen un destino específico para algunos de los sectores en los cuales el día de hoy ya nos encontramos interviniendo. Solamente quiero señalar algunos de los más importantes. Ya son casi 2 millones de dólares que estarán destinados al pago del proyecto de Quillán, Alemania, de la culminación del mismo, el cual hoy por hoy ya tiene un avance del 63%. Estamos nosotros ya próximos a terminar la instalación de todo lo que significa la tubería en la línea de impulsión, lo que es superar

0: La cota de la montaña que sube, la colocación de las bombas que ya las teníamos nosotros como empresa, y se harán las respectivas pruebas y se podrá entregar el agua a finales del mes de noviembre aquí en el cantón. Esos son 2 millones de dólares. Otro proyecto significativo es el que nos encontramos realizando desde la avenida Atahualpa hacia la avenida Bolivariana. Nosotros tenemos redes que superan los 30, 40 años de antigüedad. Redes de agua potable que se rompen dos o tres veces por semana, y que con ese análisis que se da a la interna de la Dirección de Operaciones y de Mantenimiento con la Dirección Técnica de Infraestructura, se prioriza y se verifica que deben ser recambiadas. Estamos invirtiendo más de 1 millón de dólares en el cambio de las redes de agua potable, la colocación de un sistema sanitario que cumpla con un diámetro para la cantidad de personas, para la cantidad de aguas residuales que se ubican en ese lugar, para evitar que cada que haya una lluvia fuerte colapsen y se inunden casas en Aletamendi, casas más o menos por el sector de los bomberos en la pradera. Estamos trabajando precisamente para eso. Y corrigiendo igual un alcantarillado pluvial que cumpla con el sistema de drenaje que tiene que cumplirse cuando existen las precipitaciones en nuestro cantón. Como los más significativos, tengo que mencionar esto, nos encontramos igual ejecutando proyectos en terremoto, ejecutando proyectos de conducción de agua potable igual en Picaigua, y cómo no decirlo, en las parroquias rurales también. Tenemos obras en ejecución en Pasa, tenemos obras en ejecución en Pilagüín, que han sido priorizadas, que si bien es cierto, no hay cobertura del EMAPA, ¿no? Y eso hay que reconocerlo, porque muchas de las ocasiones podemos ser vistos como que, ¿y por qué el EMAPA está haciendo ahí si hay juntas administradoras de agua potable? Porque técnicamente la empresa tiene quien supervise, quien lidere, quien desarrolle y quien fiscalice los proyectos para que se construyan de una manera eficiente, de una manera que les sirva también y que sean duraderos. Pero no es con plata, no es con dinero ni con recursos de quienes hacemos el pago a EMAPA, ¿no? Estos son recursos que vienen del GAD cantonal a través de la priorización de los presupuestos participativos. Hay que reconocer también algunas cosas. Estos presupuestos participativos muchas de las veces son priorizados, pero no son analizados técnicamente, y cuando son transferidos los recursos para que nosotros podamos ejecutar estas obras, no obedecen a una técnica y están pensados inclusive en pasar por predios privados. Cuando se va a hacer una intervención por un predio no público, por un predio privado, se necesitan los documentos habilitantes para la utilización del mismo. Hablemos de una expropiación, hablemos de un paso de servidumbre. Mientras no se tenga esos documentos habilitantes, nosotros como empresa no podemos iniciar los procesos de contratación. Y eso ha obedecido a que año tras año la empresa tenga más o menos unos 4 millones de dólares, que sí, están destinados para las parroquias rurales que fueron priorizados por ellos, pero que no pueden ser devengados en ese año.
1: En definitiva, hay que optimizar al máximo los recursos económicos de la empresa municipal de agua potable. Muchísimas gracias. La visita del ingeniero Francisco Cañadas a las estaciones del Grupo Radial Continental. Gracias por su presencia, ingeniero. Tenga usted muy buenos días.
0: Muy buenos días, don Fernando.
1: Marcamos las 7 de la mañana. 53 minutos, 7:53 minutos.
2: Más puntos de Wi-Fi gratuito. Alrededor de 120 puntos de Wi-Fi gratuito han sido instalados en las zonas rurales y urbanas de Ambato, beneficiando a 25 mil personas. Yangagua y El Lindero en Pilagüín, la estancia en la parroquia San Fernando, San José en Quizapincha, Montalvo, Unamuncho y hasta Cunchibamba ahora están más conectados. En estas y más comunidades del área urbana y rural de Ambato, así como en espacios públicos como los mercados, la municipalidad ha implementado el plan de conectividad gratuita con la empresa Telconet. Luis Bedón, director de tecnologías de la información del municipio de Ambato, explicó que estos meses se ha llevado a cabo la instalación de los puntos de conectividad en sectores que no contaban con este servicio. Hemos llevado 120 puntos de conectividad Wi-Fi a las parroquias rurales y urbanas, donde existe la conexión de 100 megas de bajada y 100 megas de subida, generando este tipo de oportunidades, sabiendo que la ONU declaró que el Internet es un derecho fundamental y esencial para el desarrollo. El acceso a Internet que brinda este proyecto abarca alrededor de 25 mil usuarios al mes, expresó Bedón, quien manifestó que los puntos instalados van desde Cunchibamba hacia Totoras, la parroquia Montalvo, y hasta el lindero sector de la parroquia Pilagüín. 7:55. Dotan de filtros de agua para la prevención de la desnutrición. Familias de Ambato, Ceballos, Tisaleo, Quero y Mocha recibieron 55 filtros de agua como parte de una meta provincial de 100 sistemas de filtración destinados a hogares y centros comunitarios. Los beneficiarios recibieron capacitación

0: junto a la Fundación Redni, Corporación Favorita, Zurich y el Ministerio de Trabajo y Desarrollo Humano, impulsan la estrategia de agua segura como una acción para fortalecer la prevención de la desnutrición crónica infantil. La jornada se desarrolló con técnicos del programa social Creciendo con Nuestros Hijos y Familias Beneficiarias. La estrategia se complementó con acciones de la viceprefectura, como son talleres mensuales de alimentación saludable y entrega de kits alimentarios para mujeres embarazadas, lactantes y niños.
1: Posibles obstáculos a la innovación y nuevas cargas institucionales sin mayor claridad. Archivar una norma defectuosa es preferible a imponer una mala ley.
2: Las palabras de Coxon resuenan con fuerza. Las empresas que lideran el desarrollo de estos sistemas están corriendo hacia una superinteligencia que se mejora a sí misma y apostando con nuestras vidas. Un responsable de seguridad de Anthropic coincidió en que existe un riesgo real de que la tecnología escape al control humano. Ecuador no puede quedarse al margen. La inteligencia artificial ya impacta la educación, el empleo, la seguridad, la privacidad y los servicios públicos. Sin una norma adecuada, el país enfrenta dos peligros: la desprotección de ciudadanos frente a eventuales usos abusivos y la pérdida de oportunidades de desarrollo tecnológico responsable. Una regulación inteligente debe ser flexible, orientada a sistemas de alto riesgo, transparente, con mecanismos de evaluación de impacto y alineada con estándares internacionales, sin crear burocracias paralizantes para emprendedores.
0: Ingreso a La Pacha se pone verde. El sendero que conduce a la cascada La Pacha fue reforestado. En esta zona de Mocha fueron sembradas 1.066 plantas nativas como parte de una intervención ambiental que busca recuperar la vegetación y mejorar el entorno de este atractivo turístico. La jornada se realizó mediante el proyecto Enandes y el convenio de trabajo entre el municipio de Mocha y el Instituto Nacional de Meteorología e Hidrología, INAMI. Carlos Barrera, jefe de Protección Ambiental y Riesgos del municipio de Mocha, explicó que entre las especies colocadas están laurel, arrayán y molle, seleccionadas por ser propias del sector y tener capacidad de adaptación a las condiciones de la zona. La siembra apunta a recuperar espacios que han perdido cobertura vegetal y, con el crecimiento de los ejemplares, ayudar a proteger el suelo y las fuentes de agua que forman parte del ecosistema de este sector. El trabajo también tiene una mirada turística. La cascada La Pacha es uno de los sitios naturales que recibe visitantes en Mocha y su sendero forma parte de la experiencia. De hecho, el municipio también ha impulsado trabajos para mejorar el ingreso al atractivo. Fabricio Zambrano, funcionario del INAMI, destacó que el trabajo entre ambas instituciones busca que la reforestación tenga efectos que vayan más allá del presente. Según explicó, recuperar estos espacios representa una responsabilidad con las futuras generaciones.
2: Las 7 de la mañana, 59 minutos. A esta hora de la mañana estamos saludando cordialmente con el ingeniero Mauricio Rodríguez. Estamos iniciando prácticamente la campaña electoral, a pesar que los candidatos que aspiran a llegar a la alcaldía no pueden realizar sus planes de trabajo, no pueden explicar a través de los medios, porque así controla el código de la democracia. Sin embargo, hay que orientar a los candidatos posibles soluciones para nuestra ciudad. Ingeniero, la inseguridad, la movilidad, la informalidad, la expansión urbana son problemas que tienen que afrontar las nuevas autoridades. ¿Qué podemos comentar sobre estos retos para las próximas autoridades municipales? Ingeniero, muy buenos días.

0: Días.
1: Muy buenos días, Fernando. Bueno, respecto a lo que usted me está indicando, bueno, primero el Código de la Democracia lo que en este momento prohíbe es hacer campaña, pero ahí juega un papel importante la prensa del país y por tanto la prensa de cada una de las jurisdicciones, de cada una de las provincias y cantones, en el sentido de que sí es importante invitarles a los candidatos a que expongan cuáles son realmente sus planes de trabajo, porque una obligación al inscribir una candidatura es presentar cuál es su plan de trabajo. Y lógicamente, en cada provincia, en cada cantón, en cada parroquia, siempre existirán necesidades. Conforme pasa el tiempo, pues también la población va creciendo y por tanto las necesidades van apareciendo o profundizándose. Ante esta situación, pues por ello, el problema que tiene el Ecuador definitivamente es que las organizaciones políticas no forman líderes y la formación de líderes significa dar conocimiento a una persona que se proyecta políticamente, a un ciudadano que se proyecta políticamente, es decir, dar una instrucción para que conozcan cuál es la realidad de cada una de sus jurisdicciones para el caso de las elecciones que están por darse. Y esta labor que deben tener continua las organizaciones políticas, lastimosamente no ocurre en el país, porque este código de la democracia que nos impuso el correísmo, desgraciadamente atomizó lo que tiene que ver con organizaciones políticas. ¿Cómo puede ser posible que tengamos organizaciones políticas, sean partidos o movimientos políticos, a nivel nacional, a nivel provincial, a nivel cantonal e incluso a nivel parroquial? Esto es la barbaridad que vivimos cuando antes existían solo partidos políticos que no pasaban en número de 15. Cuando hubo más, me parece que hubieron, no llegaron ni a 20. Ahora tenemos organizaciones políticas que sobrepasan los 250 o 300. Es terrible lo que vive el país por esta situación y por eso no aparecen liderazgos sólidos a nivel de cada una de las jurisdicciones.
0: En el
1: Esa es
0: tema
1: la
0: de
1: realidad que
0: seguridad,
1: vivimos.
0: ingeniero, en el tema de seguridad, la seguridad definitivamente corresponde al Estado, pero los municipios pueden colaborar con iluminación, recuperación de parques, mantenimiento de espacios públicos. Aquí en la ciudad de Ambato, diferentes barrios cuentan con los famosos retenes policiales, las unidades de control policial, en fin, pero lamentablemente no hay un acercamiento entre el municipio y la policía para la dotación de estos servicios. Es importante también que los municipios, los organismos seccionales en todo el país colaboren en el tema de la seguridad, inclusive con algún tipo de presupuesto, ingeniero.
1: Mire, totalmente de acuerdo, es decir, el municipio debe ser un complemento a la seguridad que debe dar el gobierno nacional. Pero lastimosamente en la práctica esto no ocurre. Mire, no vemos una coordinación, como usted lo ha dicho, Fernando, una coordinación estrecha que debe haber entre las instituciones de gobierno con los gobiernos municipales y gobiernos provinciales. ¿Y esto es producto de qué? Producto lastimosamente, de la politiquería que vive el país. Es decir, se ponen a competir entre los unos y los otros. Y lo más grave, mire, lo más grave de esto es que esas pugnas que existen entre autoridades seccionales, inclusive a nivel de provincias, el prefecto con el alcalde, especialmente de la capital de provincia, no tienen una buena relación. No se da ese ejemplo que ya lo tuvimos en la provincia de Tungurahua, en esa unidad que se dio entre Fernando Naranjo y Fernando Callejas, recuerda. Eso prácticamente en el país, esa unidad casi no se ve. No hemos visto, yo creo que fue un referente el caso de Tungurahua en ese entonces. Hoy mismo, si le decimos en Tungurahua, siendo de la misma organización política, Pachacuti, tanto el prefecto como la alcaldesa, no existe una relación coordinada de trabajo. Cada quien va por su lado. Ese es el grave problema que tenemos en el país y también en este caso en nuestra provincia. Simplemente, ¿por qué? Porque cada uno, cada autoridad quiere hacer las cosas a su manera y no trabajar en equipo. Esa es la realidad que vimos. La inseguridad del país es el primer problema que se debe atacar en este momento. Y lastimosamente, los organismos seccionales no son un verdadero apoyo al gobierno nacional. Esa es la realidad. ¿Y cómo es ese apoyo? Con infraestructura. Miren lo que pasa, lo que está pasando en Guayaquil. Un sistema de cámaras estaba utilizado ilegalmente, yo diría inclusive delincuencialmente, por los representantes de una organización política que ya muy conocida por sus hechos ilegales. Miren, estaba utilizado ese sistema de cámara que debía servir para la ciudadanía y era para espiar a los enemigos políticos. Esas son las barbaridades que se están dando en este caso en Guayaquil, se dice que también en Quito, y eso es lo que trae como consecuencia de que la ciudadanía nos veamos desprotegidos. Aquí en Ambato no se ha hecho absolutamente nada por la seguridad, no se ha coordinado en nada entre los organismos de gobierno, en este caso con la municipalidad, porque la municipalidad no tiene un rumbo, no tiene una visión de ciudad y de cantón. Esa es la realidad que vivimos también
0: en el tema de la movilidad, ingeniero. El intenso tráfico en calles céntricas, el tiempo de traslado en los buses afecta a la calidad de vida de los zambateños, las paradas, microparadas de buses prácticamente sin servicio, sin buena atención. También el comercio informal, el subempleo. El municipio debe generar condiciones para impulsar emprendimientos. En definitiva, los organismos seccionales tienen que ayudar a solucionar los problemas de nuestra ciudad, de cada una de las localidades, ingeniero.
1: Mire, Fernando, en la administración del arquitecto Fernando Callejas hubo un ordenamiento total en el tema del transporte, en el tema de la ocupación de la vía. Se solucionó prácticamente de manera, yo diría de manera radical, estos problemas. Sin embargo, conforme pasaron las demás administraciones, y en la de hoy se ha ahondado terriblemente este problema, hoy la ocupación de la vía es un caos. Realmente las ventas ambulantes han invadido la ciudad. Es doloroso ver en pleno centro de la ciudad. Inclusive hemos visto que se hacen hasta ferias en el ícono de la ciudad, que es el Parque Montal. Mire, no se ha dado solución al tema, justamente al tema vial. Ambato es ya una ciudad congestionada en el tránsito, porque no hay una política de tránsito, de movilidad. No hay una verdadera política ya en el cantón Ambato, porque lastimosamente la alcaldesa no tiene un equipo de trabajo, no ha sabido designar un equipo de trabajo bien coordinado y con verdaderos líderes que sepan tomar decisiones y, más que todo, que sepan tener visión de ciudad. Si la alcaldesa no tiene una visión de ciudad, peor su equipo de trabajo, porque el equipo de trabajo lo que hace es ejecutar la visión de ciudad y visión de cantón que tiene el alcalde. Y en este caso, Ambato está en un abandono total, en un caos total. Mire, el sistema de cotachos ya no funciona eficientemente y vemos la suciedad, la basura por todo lado en Ambato, porque ese es el caos, lastimosamente, de una alcaldesa que no tiene liderazgo y que no ha tenido una visión de cómo afrontar la problemática de la ciudad. Luego de que Ambato, hasta hace poco tiempo, fue una ciudad muy ordenada, muy limpia y con una movilidad muy, yo diría, una movilidad no perfecta, pero sí en un estado de que Ambato había un orden total.
0: Hay que afrontar definitivamente todos estos problemas por parte de las nuevas autoridades y ojalá los candidatos escuchen el clamor ciudadano. Tenemos muchos problemas en la ciudad de Ambato. Muchísimas gracias a la participación del ingeniero Mauricio Rodríguez en nuestro programa de noticias. Tenga usted muy buenos días.
1: Gracias, a la orden, Pedro.
0: Marcamos las 8 de la mañana con 10 minutos.
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3: 8 horas con 10 minutos.
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0: todos los deportes en las estaciones del Grupo Radial Continental. Gallardo aterrizará en Quito y definirá su equipo para la gira asiática tricolor. Marcelo Gallardo está a las puertas de iniciar oficialmente su ciclo al frente de la selección ecuatoriana. El entrenador argentino tiene previsto aterrizar mañana en Quito para firmar el contrato que lo vinculará durante los próximos 4 años con la Federación Ecuatoriana de Fútbol. Desde la Federación Ecuatoriana de Fútbol indicaron que el arribo del técnico de 50 años está previsto para este jueves, jornada en la que también se realizaría su presentación oficial. Sin embargo, la planificación todavía no está confirmada al 100%. El técnico más exitoso en la historia de River Plate se alista para su debut como seleccionador durante la gira asiática que la Tri realizará entre finales de septiembre e inicios de octubre. El muñeco deberá definir en los próximos días su primera lista de convocados para afrontar 3 partidos en suelo asiático. Ecuador enfrentará a Corea del Sur el 24 de septiembre, a Japón el 1 de octubre y a Panamá o Nueva Zelanda el 5 de octubre. Estos encuentros marcarán el comienzo de un nuevo ciclo para la Tri, cuyos horizontes contempla las eliminatorias sudamericanas al Mundial 2030 y la Copa América 2028. Gallardo será presentado como nuevo director técnico. La selección de Ecuador está lista para iniciar una nueva etapa. Marcelo Gallardo sería presentado oficialmente en evento previsto en Quito, donde comenzará formalmente su ciclo al frente de la tricolor. El estratega argentino asumirá por primera vez el reto de dirigir una selección nacional y tendrá como principal objetivo mantener a Ecuador como protagonista en el fútbol internacional. Gallardo llega con una amplia trayectoria, marcada especialmente por su exitoso paso por River Plate, club con el que consiguió importantes títulos y protagonizó destacadas campañas internacionales. Tras su presentación, el muñeco empezará a delinear su proyecto para la tricolor, junto con la conformación de su cuerpo técnico y la planificación de los próximos compromisos. La expectativa crece entre los aficionados ecuatorianos que esperan conocer las primeras decisiones del nuevo seleccionador y el estilo que buscará imprimir al combinado nacional. Arturo Mina es el único jugador ecuatoriano que ha sido campeón en 2 ocasiones bajo la dirección de Marcelo Gallardo. El ceguero de 35 años fue dirigido por el muñeco en River Plate en 2016, cuando conquistó la Recopa Sudamericana y la Copa Argentina. Ahora retirado del fútbol y dedicado a sus actividades empresariales, Mina habla de quién fue su entrenador y que ahora asumirá el mando de la tricolor. Conoce cómo dirige el entrenador argentino, qué lo enoja y cuál es su filosofía de vida. Desde que llegué al mundo de River, fui bien recibido por él. Es una buena persona, frontal. Cuando es momentos de reír, se ríe. Cuando es momentos de estar serio, es una persona muy seria. No le gusta perder nada, ni a amistosos, ni juegos que se hacen de broma. Los amistosos los toma como finales de verdad. Siempre recuerdo que él decía que el mejor respeto que se le puede tener al rival es goleándolo, sea rival chico o grande. Es hacerse respetar siempre. Tengo una anécdota pateando tiros libres. No le gustaba salir perdiendo. Todo quiere ganar. Esa es su mentalidad ganadora. Para la selección le viene muy bien porque le exige. La información deportiva en las estaciones del Grupo Radial Continental. Listos los duelos de la segunda etapa del Campeonato Ecuatoriano de Fútbol. La segunda etapa del Campeonato Ecuatoriano, denominado comercialmente Liga Ecuavet, se iniciará este fin de semana con actividad en los 2 hexagonales por el título, cupos internacionales y el no descenso así como el cuadrangular que otorga la última plaza para la Copa Sudamericana 2027. Independiente del Valle, Universidad Católica, Macará, Aucas, Liga de Quito y Barcelona integran el sexteto principal. Los negriazules visitarán el lunes 21 a los canarios en el Estadio Monumental Banco del Pichincha, en un partido que se perfila como el más atractivo de la fecha por la rivalidad entre ambos elencos. Los Rayados lideran la tabla con amplio margen, tiene 74 unidades, 23 más que Universidad Católica y Macará, 51 cada uno, segundo y tercero respectivamente, y 30 más que el conjunto torero. De su lado, el otro equipo del astillero, el Club Sport Emelec, recibirá el sábado 19 en su estadio a Libertad en el cuadrangular del torneo. El torneo nacional ya tiene definido su esquema para el segundo episodio dentro de la temporada 2026. La noche del último lunes terminó la fase regular de la Liga Pro con 30 fechas. Por esta razón, la organización armó el calendario de los partidos que se disputarán en el primer hexagonal, el cuadrangular de la Copa Sudamericana y el hexagonal del descenso. El primer hexagonal, como ya lo dijimos, está conformado por Independiente del Valle, Universidad Católica, Liga de Quito, Aucas, Macará y Barcelona. Los equipos pelearán por el título, 2 cupos por la Copa Libertadores y 3 cupos para la Copa Sudamericana. Este grupo jugará desde este fin de semana hasta el 13 de diciembre. Por otro lado, el cuadrangular por un cupo en la Copa Sudamericana se jugará entre Libertad de Loja, Leones, Emelec y Guayaquil City entre el 20 de septiembre y el 8 de noviembre. En el hexagonal del descenso se ubican Deportivo Cuenca, Musurruna, Manta, Delfín, Técnico Universitario y Orense. Los 2 últimos equipos descenderán a la Serie B y los 4 restantes se mantendrán en la primera categoría. En la parte final establecemos contacto con la capital de la República. Vamos a recibir información deportiva de última hora.
1: Marcelo Gallardo alcanzó el éxito a nivel de clubes y se convirtió en uno de los entrenadores más cotizados del continente. Su gran inicio en Nacional de Uruguay y su exitosa primera etapa en River Plate, que incluyó reconocimientos como el mejor entrenador de América, le dieron prestigio y lo consagraron en los banquillos. El desafío de dirigir a una selección iba a llegar tarde o temprano. En su momento, la prensa de su país lo proponía como una opción para conducir al albiceleste. Las dinámicas de trabajo a nivel de selección son muy distintas a la de clubes, partiendo desde un concepto básico. En un combinado nacional, es el entrenador quien selecciona a los jugadores que conformarán su plantel. Además, a nivel de clubes, se entrena día a día, es decir, hay mayor tiempo para conocerse, para corregir y para enseñar. En una selección, los cuerpos técnicos buscan optimizar el tiempo para sacar el máximo provecho a la convivencia con los futbolistas. Marcelo Gallardo además tendrá otro desafío, y es lograr llegar con su discurso a jugadores de un entorno que no conoce de cerca. El compromiso de los seleccionados y la empatía del director técnico serán claves para lograr sinergia y cumplir los objetivos trazados.
2: Luego del Mundial, las selecciones sudamericanas empezaron a renovar sus cuerpos técnicos y esto implicó una inversión para las federaciones. Le presentamos a continuación los datos de cuáles son los entrenadores que más ganan en la región.
3: Bien, los salarios de algunos entrenadores de selecciones sudamericanas superan las 7 cifras. En la mayoría de los casos, eso incluye a todo su cuerpo técnico. Las federaciones mantienen esa información bajo reserva y pocas veces la hacen pública. Pero la investigación de la prensa en cada país y portales especializados permiten tener una referencia. Nadie desconoce, por ejemplo, que el director técnico con el más alto salario en la región es el italiano Carlo Ancelotti, que percibe 11.5 millones de dólares al año por dirigir a la selección brasileña. Aunque Chile hoy no tiene todavía técnico, hasta las eliminatorias pagaba Ricardo Gareca 3.7 millones de dólares. Uruguay invertía en Marcelo Bielsa 3.4 millones hasta el Mundial. Y hoy se desconoce el acuerdo con Diego Forlán. De los datos existentes, luego seguía Gustavo Alfaro, que por dirigir a Paraguay hasta el Mundial cobró 2.8 millones de dólares. Para renovar exigió un incremento superior al 70%. Firmó la continuidad, pero se desconoce hasta dónde llega su nuevo salario. Luego estaría Lionel Scaloni de Argentina, que llegaba a los 2.6 millones de dólares hasta el Mundial. No se conoce la propuesta que le hizo la AFA para su renovación. Néstor Lorenzo tiene un salario de 2.3 millones de dólares por dirigir a Colombia, mientras se desconocen los acuerdos de Osvaldo Vizcarrondo con Venezuela y de Mano Meneses con Perú, aunque medios de ese país hablan que podría llegar a los 2 millones de dólares. La diferencia con todas estas cifras llega con Bolivia. Oscar Villegas, que llevó a ese país hasta el repechaje, gana 480 mil dólares al año, una distancia de más de 11 millones, con el director técnico que más gana en Sudamérica. En esa lista entra Marcelo Gallardo, que con 3.5 millones de dólares al año, con el de Gustavo Alfaro, serían los segundos salarios más altos de Sudamérica.
2: Este miércoles a las 5 de la tarde, Liga recibirá a Palmeiras en los cuartos de final de la Copa Libertadores de América. Hay gran expectativa debido a que en el partido de ida el cuadro brasileño consiguió solo una ventaja de apenas un gol. Palmeiras está en Quito, llegó a la capital e incluso en sus redes sociales publicaron imágenes de su entrenamiento en el Estadio Olímpico Atahualpa. Pero Liga no se queda atrás, se mantiene concentrada y con confianza de un buen resultado. Liderada en el ataque por Michael Estrada y con la baja de Gianfranco, el defensor quedó suspendido por acumulación de tarjetas amarillas. El estratega Gustavo Álvarez explicó lo que le ha pedido a sus dirigidos. Escuchemos.
4: Podemos cometer el error de esperar que la altura resuelva el partido y el partido tenemos que resolver nosotros. Nosotros necesitamos jugar bien y jugar bien es solidez defensiva, control de la pelota y del campo y contundencia en ataque, independientemente del rival y de la cancha. Y si es en nuestra cancha, mucho más, porque es ante nuestra gente. ¿Qué mejor que darle la formación, darle las variantes y decirle cómo va a jugar el equipo? Pero hay información que me juega en contra y le juega en contra a Liga. Entonces le digo, esperemos mañana que se van a enterar cuál es el reemplazante de Gian.
2: La situación de la mayoría de clubes del país es crítica. Y entre los más afectados están los dos cuadros del Astillero y Liga Deportiva Universitaria. Vamos con Barcelona. Su vicepresidente Galo Rochero comentó que la deuda del equipo canario es de 55 millones de dólares. Estos datos son parte del trabajo que hace la dirigencia para conocer el patrimonio del club dentro de la posibilidad de convertirlo en una sociedad anónima. Luego viene Liga Deportiva Universitaria de Quito. Su presidente Isaac Álvarez también en una entrevista se refirió a las deudas. El equipo Albo tendría 42 millones de dólares en deudas hasta 2025. Sin embargo, Álvarez dijo que se ha bajado esa deuda hasta el momento y que se presentarán las cifras oficiales en los próximos días. Vamos con el siguiente equipo, Emelec. Emelec tiene una deuda de 35.8 millones de dólares. Fue el presidente del cuadro, José David Jiménez, quien reveló esa deuda en una asamblea de socios y confirmó por qué el cuadro eléctrico no ha podido invertir en la plantilla como en otras temporadas. No son los únicos, hay cuadros del fútbol nacional que también están en crisis, como el Nacional, precisamente, que estaría por descender a la segunda categoría, o el Deportivo Quito, que no ha podido retornar a la primera. Vamos ahora con ciclismo. Richard Carapaz escaló hasta el décimo puesto del ranking internacional de ciclismo de ruta y vuelve a ubicarse entre los mejores corredores del planeta. El ecuatoriano subió 8 posiciones tras sus buenas actuaciones en la Vuelta a España. El esloveno Tadej Pogačar lidera el escalafón, seguido por Remco Evenepoel e Isaac del Toro, el mexicano. Ahora la locomotora prepara su próximo desafío, el Mundial de Montreal, el 27 de septiembre.
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7: No agredas a tu piel. La piel se defiende de los agentes exteriores gracias a su manto ácido. No lo destruyas con duchas frecuentes de agua muy caliente, gel y shampoo. Después de cada baño o ducha, es conveniente nutrir la piel con crema hidratante.
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1: Marcelo Gallardo alcanzó el éxito a nivel de clubes y se convirtió en uno de los entrenadores más cotizados del continente. Su gran inicio en Nacional de Uruguay y su exitosa primera etapa en River Plate, que incluyó reconocimientos como el mejor entrenador de América, le dieron prestigio y lo consagraron en los banquillos. El desafío de dirigir a una selección iba a llegar tarde o temprano. En su momento, la prensa de su país lo proponía como una opción para conducir al albiceleste. Las dinámicas de trabajo a nivel de selección son muy distintas a la de clubes, partiendo desde un concepto básico. En un combinado nacional es el entrenador quien selecciona a los jugadores que conformarán su plantel. Además, a nivel de clubes, se entrena día a día, es decir, hay mayor tiempo para conocerse, para corregir y para enseñar. En una selección, los cuerpos técnicos buscan optimizar el tiempo para sacar el máximo provecho a la convivencia con los futbolistas. Marcelo Gallardo además tendrá otro desafío, y es lograr llegar con su discurso a jugadores de un entorno que no conoce de cerca. El compromiso de los seleccionados y la empatía del director técnico serán claves para lograr sinergia y cumplir los objetivos trazados.
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0: La tersura y brillo de la piel depende del colágeno, una proteína fibrosa que puede nutrirse con vitamina C y bioflavina. Dado que ambas están presentes en muchas frutas y verduras, esta es una razón más para optar por una alimentación natural. Recuerda, la belleza es señal de buenas y dulces costumbres.
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1: Si bien los salarios de algunos entrenadores de selecciones sudamericanas superan las 7 cifras, en la mayoría de los casos eso incluye a todo su cuerpo técnico. Las federaciones mantienen esa información bajo reserva y pocas veces la hacen pública. Pero la investigación de la prensa en cada país y portales especializados permiten tener una referencia. Nadie desconoce, por ejemplo, que el director técnico con el más alto salario en la región es el italiano Carlo Ancelotti, que percibe 11.5 millones de dólares al año por dirigir a la selección brasileña. Aunque Chile hoy no tiene todavía técnico, hasta las eliminatorias pagaba Ricardo Gareca 3.7 millones de dólares. Uruguay invertía en Marcelo Bielsa 3.4 millones hasta el Mundial. Y hoy se desconoce el acuerdo con Diego Forlán. De los datos existentes, luego seguía Gustavo Alfaro, que por dirigir a Paraguay hasta el Mundial cobró 2.8 millones de dólares. Para renovar exigió un incremento superior al 70%. Firmó la continuidad, pero se desconoce hasta dónde llega su nuevo salario. Luego estaría Lionel Scaloni de Argentina, que llegaba a los 2.6 millones de dólares hasta el Mundial. No se conoce la propuesta que le hizo la AFA para su renovación. Néstor Lorenzo tiene un salario de 2.3 millones de dólares por dirigir a Colombia, mientras se desconocen los acuerdos de Osvaldo Vizcarrondo con Venezuela y de Mano Meneses con Perú, aunque medios de ese país hablan que podría llegar a los 2 millones de dólares. La diferencia con todas estas cifras llega con Bolivia. Oscar Villegas, que llevó a ese país hasta el repechaje, gana 480 mil dólares al año, una distancia de más de 11 millones, con el director técnico que más gana en Sudamérica. En esa lista entra Marcelo Gallardo, que con 3.5 millones de dólares al año, con el de Gustavo Alfaro, serían los segundos salarios más altos de Sudamérica.
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3: Para tener los codos y las rodillas más suaves, mezcla miel con medio vaso de agua tibia. Agrega linaza y revuelve hasta tener una pasta. Ponla en el refrigerador por 3 horas. Frote en las partes que necesite y listo.
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2: Practica la gratitud diaria. Destina unos minutos al día para reflexionar sobre las cosas por las que estás agradecido. La gratitud favorece el sentirse más tranquilo al enfocarte en lo que tienes en lugar de lo que te falta. Visualiza el resultado positivo. Imagina un resultado exitoso para la situación que enfrentas. La visualización positiva fortalece la resiliencia y la motivación para superar los obstáculos. 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
1: Pasadas las 9:30 de la noche de este lunes, los jueces de la extinta Unidad Anticorrupción y Crimen Organizado empezaron a recibir correos electrónicos del Consejo de la Judicatura, informándoles que no trabajarán más en el segundo piso del Complejo Judicial Norte de Quito, espacio que con ayuda de Estados Unidos se adecuó para su seguridad. La mayoría de jueces fue enviada a Quitumbe, un sector que según la policía y la propia Presidencia de la República tiene alto riesgo por la presencia de narcotráfico y grupos de delincuencia organizada, que fueron juzgados por la unidad especializada. Algunos jueces dijeron a Televistazo que temen por su vida y que lo ven como una represalia, más cuando la misma judicatura ofreció dejarlos en sus despachos.
2: Están nucleados en el Complejo Judicial Norte, donde ya cuentan con la infraestructura física, tecnológica y de seguridad. No se mueven las personas, se mueven las causas.
1: Bajo condición de reserva, tres jueces enviaron sus opiniones.
3: Ellos deberán responder al país por las consecuencias de sus decisiones. No nos hacen daño a nosotros. Quien pierde es el país.
4: Lo que queda claro es que el objetivo era desmantelar la unidad y poder escoger a los jueces que conocerán las causas de corrupción y crimen organizado.
5: Nos eliminan contra ley expresa y encima ponen en riesgo nuestra seguridad. Donde nos maten a uno en Quitumbe, ¿qué van a hacer?
1: Además de Quitumbe, mandan un juez a Calderón, otro a Carcelén y otro a la unidad de violencia familiar de Tumbaco. Así se consolida el desmantelamiento de la unidad anticorrupción, a la que hace apenas 6 meses, los mismos vocales que hoy están en funciones ofrecieron apoyar y resaltaron la calidad y complejidad de su trabajo.
6: Conozco de la dedicación de los señores jueces de la unidad especializada.
7: De agradecer el servicio que ellos vienen prestando en beneficio de la Administración de Justicia en un ámbito tan complejo como es en este momento el crimen organizado.
1: Con estos cambios, aún no está claro qué pasará con las audiencias suspendidas y los casos que siguen en el limbo.
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0: Consejos para una vida saludable. 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Todas las versiones cuentan como una porción. Como las frutas y verduras de diferentes colores proporcionan diferentes combinaciones de vitaminas, minerales y fitoquímicos, trata de agregar diferentes frutas y verduras a tus comidas diarias, siempre que sea posible. Este es un mensaje del Grupo Radial Continental.
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2: ¿Te has puesto a pensar sobre la calidad de tus pensamientos? Reconoce la importancia de tus pensamientos sobre tu calidad de vida. Enfocarse en cosas malas o emociones negativas puede ser destructivo. Puedes aprender a ser más feliz cuando dejas de obsesionarte con lo negativo y te focalizas en el lado más positivo de cada una de las cosas y de las personas.
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1: La judicatura justificó la eliminación de los jueces anticorrupción en el costo y la carga procesal, pero su análisis parece haber terminado ahí. No hay una explicación que dé cuenta de las consecuencias jurídicas de desmontar una estructura que el propio Estado creó y que tuvo todo un andamiaje normativo. Las reformas al Código Orgánico de la Función Judicial establecieron la base legal para la creación de jueces, tribunales y salas especializadas en corrupción y crimen organizado, disposiciones legales que fueron avaladas por la Corte Constitucional en septiembre de 2022.
2: Me parece que estamos restando de eficacia la reforma del año 2020 que le exige al Consejo tener un juez especializado anticorrupción. Por base normativa, no es que el Consejo se inventó en una resolución administrativa del Pleno, sino que la ley les obligaba.
1: Para el expresidente del Consejo de la Judicatura, Fausto Murillo, quien lideró la creación de esta unidad, la decisión del organismo fue precipitada.
3: Una resolución administrativa no puede estar por encima de la ley y mucho menos por encima de un convenio internacional como es el convenio de las Naciones Unidas.
1: Un problema normativo que también evidencia el ex juez anticorrupción Carlos Serrano, quien menciona dos leyes puntuales.
4: Por ejemplo, el artículo 18 de la ley de extinción de dominio no prevé que el juez con competencias penales asuma. Lo mismo ocurre, por ejemplo, con la ley de lavado de activos.
1: La decisión podría llegar a la Corte Constitucional si alguien presenta una demanda de inconstitucionalidad y esta es admitida a trámite. El problema es el tiempo. Una demanda de inconstitucionalidad podría tardar años en resolverse.
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0: No hay éxito mayor en la vida que alcanzar la paz. Esa paz que tanto se anhela. Comparte y aleja el rencor de tu vida. Olvida el daño que te hicieron y deja que el karma se ocupe. Porque así se vive la vida. El tiempo nos va enseñando que a veces es mejor tener paz en el alma que tener razón en la mente. No aceptes menos de lo que cuesta tu paz, tu felicidad y tu autoestima. Que no te importe lo que digan de ti, ni lo que hablen de ti. Que solo te importe lo que piensas tú. Lucha. Y sigue luchando por lograr cosas buenas. No solo te ayudan a ti, sino que inspiras y motivas a los demás. Sé amable siempre. Esto reduce la depresión, la ansiedad, el estrés y sobre todo, te rejuvenece. No le hagas caso a esos especialistas que tanto abundan en lo que deben hacer los demás. Tan solo concéntrate en ti, en ser mejor y en ser una buena persona cada día. Hay personas que se inflan como globos con un cargo, una posición, quizás un cuerpo perfecto o una cuenta de banco, y se olvidan que vivimos en un mundo lleno de alfileres. Valora lo que tienes y lo que quieres antes que otra persona lo haga por ti.
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1: El ingeniero Mauricio Rodríguez. Estamos iniciando prácticamente la campaña electoral, a pesar que los candidatos que aspiran llegar a la alcaldía no pueden realizar sus planes de trabajo, no pueden explicar a través de los medios, porque así controla el código de la democracia. Sin embargo, hay que orientar a los candidatos posibles soluciones para nuestra ciudad.
2: Bueno, primero, el código de la democracia lo que en este momento prohíbe es hacer campaña, pero ahí juega un papel importante la prensa del país y por tanto la prensa de cada una de las jurisdicciones, de cada una de las provincias y cantones, en el sentido de que si es importante invitarles a los candidatos a que expongan cuáles son realmente sus planes de trabajo, porque una obligación al inscribir una candidatura es presentar cuál es su plan de trabajo. Y lógicamente en cada provincia, en cada cantón, en cada parroquia, siempre existirán necesidades. Conforme pasa el tiempo, pues también la población va creciendo y por tanto las necesidades van apareciendo o profundizándose. Ante esta situación, pues por ello el problema que tiene el Ecuador definitivamente es que las organizaciones políticas no forman líderes y la formación de líderes significa dar conocimiento a una persona que se proyecta políticamente, a un ciudadano que se proyecta políticamente, es decir, dar una instrucción para que conozcan cuál es la realidad de cada una de sus jurisdicciones para el caso de las elecciones que están por darse. Y esta labor que deben tener continua las organizaciones políticas lastimosamente no ocurre en el país, porque este código de la democracia que nos impuso el correísmo desgraciadamente atomizó lo que tiene que ver con organizaciones políticas. ¿Cómo puede ser posible que tengamos organizaciones políticas, sean partidos o movimientos políticos, a nivel nacional, a nivel provincial, a nivel cantonal e incluso a nivel parroquial? Esto es la barbaridad que vivimos, cuando antes existían solo partidos políticos que no pasaban en número de 15.
3: Controla el enfado. Un equipo de investigadores de Harvard ha comprobado que muchos ataques al corazón se producen en el momento o poco después de una discusión fuerte. Por tanto, para conservar la salud y los amigos, no te enfades. No te enfades. Recuerda, si quieres disfrutar del arco iris, tendrás que soportar la lluvia.
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0: 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Cuando no vayas a utilizar durante un largo lapso de tiempo, no las dejes prendidas. De esa manera ahorrarás energía que de otra manera estarás consumiendo sin sentido.
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0: 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Reconoce que tienes opciones. Aunque no puedas evitar muchas de las dificultades que encontrarás en la vida, puedes controlar cómo reaccionarás. Esto depende de ti. Estarás más satisfecho cuando te des cuenta de que la felicidad es una opción y no la buena suerte de algunas personas.
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2: Tips para vivir mejor con Romance. Arrugas. Hay un ejercicio que permite suavizar los surcos muy pronunciados del cuello. Coloque derecha la cabeza, bien levantado el mentón y apretadas las mandíbulas. Lentamente inclínese hacia atrás sin levantar los hombros. Deje la nuca bien apoyada y cuente hasta 30. Regrese y repita las veces que sea posible. Tips para vivir mejor con Romance.
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1: Gallardo aterrizará en Quito y definirá su equipo para la gira asiática tricolor. Marcelo Gallardo está a las puertas de iniciar oficialmente su ciclo al frente de la selección ecuatoriana. El entrenador argentino tiene previsto aterrizar mañana en Quito para firmar el contrato que lo vinculará durante los próximos 4 años con la Federación Ecuatoriana de Fútbol. Desde la Federación Ecuatoriana de Fútbol indicaron que el arribo del técnico de 50 años está previsto para este jueves, jornada en la que también se realizaría su presentación oficial. Sin embargo, la planificación todavía no está confirmada al 100%. El técnico más exitoso en la historia de River Plate se alista para su debut como seleccionador durante la gira asiática que la Tri realizará entre finales de septiembre e inicios de octubre. El muñeco deberá definir en los próximos días su primera lista de convocados para afrontar 3 partidos en suelo asiático. Ecuador enfrentará a Corea del Sur el 24 de septiembre, a Japón el 1 de octubre y a Panamá o Nueva Zelanda el 5 de octubre. Estos encuentros marcarán el comienzo de un nuevo ciclo para la Tri, cuyos horizontes contempla las eliminatorias sudamericanas al Mundial 2030 y la Copa América 2028. Gallardo será presentado como nuevo director técnico. La selección de Ecuador está lista para iniciar una nueva etapa. Marcelo Gallardo sería presentado oficialmente en evento previsto en Quito, donde comenzará formalmente su ciclo al frente de la tricolor.
2: Te compartimos los mejores lugares para conocer y visitar en Ecuador. Cotopaxi, otro de los mejores lugares para visitar en Ecuador y que se encuentra a tan solo un par de horas de la ciudad de Quito, es el Parque Nacional Cotopaxi, sitio que alberga el famoso volcán Cotopaxi, una elevación de 5.897 metros, considerado como uno de los volcanes activos más altos del mundo. El Parque Nacional Cotopaxi es un destino popular para los turistas que buscan realizar montañismo, pues miles de ellos buscan alcanzar su anhelada cima. Sin embargo, el Parque Nacional Cotopaxi también es un sitio en el que se puede realizar caminatas o simplemente disfrutar de los impresionantes panoramas que el parque ofrece.
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2: 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Aunque sea solo por las estadísticas, estas demuestran que las personas casadas tienen por término medio una mayor esperanza de vida que los corazones solitarios. Según parece, la longevidad es cosa de dos. Recuerda, el amor es moral incluso sin matrimonio, pero el matrimonio es inmoral si no hay amor.
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1: El agrónomo Hernán Aús, agrónomo, autoridades a nivel nacional, el ministro John Reinberg llegó hasta la ciudad de Ambato para participar en una mesa de seguridad junto a representantes de diferentes carteras de Estado y entidades encargadas del control de la provincia de Tungurahua. ¿Qué podemos esperar los ambateños sobre la visita de estas autoridades en el tema de seguridad? Agrónomo, muy buenos días. Bienvenido a nuestro programa de noticias.
2: Muchas gracias, don Fernando. Buenos días a la ciudadanía. En realidad, estas visitas son visitas más de pantalla, porque esas cosas no benefician realmente a la ciudadanía, ni tampoco eliminan la inseguridad. Acá se debería hacer campañas de concientización primero de la ciudadanía y luego puedo hacer unos operativos de control mucho más exigentes. A mí me dio la impresión más que vinieron a promocionar candidaturas que a hacer algún trabajo específico en lo que es cuestión de seguridad. Que visitar el parque 12 de noviembre para que la gente en ese momento desaparezca y nada más no me parece lo ideal. Pero bueno, son cosas que a lo mejor son bien vistas por ellos, pero para la ciudadanía realmente no significa mayor cosa.
1: Ahora las autoridades explicaron que este tipo de acciones busca atacar diferentes factores que pueden estar relacionados con la inseguridad, sobre todo desde las actividades comerciales que operan al margen de las normativas legales, agrónomo.
2: Bueno, en realidad esto es positivo para algunas cosas, pero son momentáneas, porque de la presencia de un ministro y con tanta sorpresa, porque fue más causó sorpresa a la gente la cantidad de elementos policiales que llegaron, las seguridades, las fotografías que se tomaron, pues llamó más la atención de lo que en realidad debía hacerse. Pero bueno, uno tiene que respetar, tiene que tratar de sacar lo bueno de la presencia de ellos, y ojalá estas cosas se repitan. Y lo que es más, necesitamos que vengan policías y elementos de la Fuerza Aérea a cuidar nuestra ciudad.
0: Para lavar las botellas del bebé. Si no cuenta con un buen cepillo para lavar las botellas del bebé, tome un pedazo de tul de nylon y envuélvalo alrededor de cualquier cepillo ordinario para lavar botellas. Le dará excelente resultado sin necesidad de hacer un gasto especial.
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1: No siempre se calla para guardar silencio. A veces se calla para conservar la paz, porque estar en paz es mejor que tener la razón. El tiempo no cura, solo entretiene los recuerdos. Si le sigues dedicando tus insomnios a quien no va a venir nunca, cuando llegue alguien que sí los merezca, quizá te habrás quedado dormido. Lo que no dejas ir lo cargas. Lo que cargas te pesa. Lo que te pesa te hunde. Suelta y deja ir lo que no necesitas en tu vida. Es una pérdida de tiempo y energía regalar el corazón y el alma a esa gente que no tiene tiempo para abrir los regalos. Hay gente que aunque los quieres, llega el momento en que tienes que soltarlos para que los golpes les enseñen lo que tú te has cansado de explicarles. No malgastes tu tiempo en odiar a la gente que te odia. Mejor empléalo en amar a la gente que te ama. Ganas en amor propio y pierdes relaciones tóxicas. Nunca aceptes críticas constructivas de quien nunca ha construido nada. Si te relacionas y compartes con gente negativa, no esperes vivir una vida positiva y en paz. Tienes que tratar siempre que el niño que fuiste nunca se avergüence del adulto que eres hoy.

0: habla con los demás lo menos posible de ti, poco de los demás y mucho de las cosas. No es importante cómo es ni cómo luce nuestra pareja, sino cómo nos hace sentir y qué emociones despierta en nosotros. Tenemos que adorar a nuestros verdaderos amigos, a esos que saben lo odiosos que podemos llegar a ser. Y así todo nos aceptan.
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0: Consejos para hablar bien en público. Sonríe. La sonrisa te relaja y te hace más cercano a tu audiencia. Piensa en la gente que te cae bien a la primera. Probablemente sonrías mucho más. Mantén el contacto visual con la audiencia, de 3 a 5 segundos por persona. Esto te permitirá verles como individuos y no como un grupo que quiere destrozar tu autoestima. Además, percibirás si están despiertos o si les estás aburriendo. Organiza mentalmente los apartados de lo que quieres contar a tu audiencia. La buena organización hace que tu presentación fluya.
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1: 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Manabí. Desde playas de bosque seco hasta verdes orillas de arena y sol, Manabí es la provincia con la mayor extensión de costas del Ecuador continental. En sus casi 20.000 kilómetros cuadrados, Manabí exhibe una variedad de paisajes y suelos, entre llanuras, productoras de café, acantilados para la práctica del parapente y centros urbanos de procesamiento de productos como el atún. Entre las ciudades más importantes de la provincia está Manta, principal puerto y el segundo más importante del país después de Guayaquil. Otros atractivos populares de la provincia son el Parque Nacional Machalilla y las playas de Bahía de Caracas, Pedernales, Cruzita y Puerto López, donde el avistamiento de ballenas jorobadas atrae a miles de turistas entre los meses de junio y agosto.
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1: Desde hoy y durante 3 días en Quito, las autoridades penitenciarias de Colombia, Perú, Bolivia y Ecuador harán un análisis de las amenazas criminales que persisten desde las cárceles y que afectan a la región. Se busca desde este foro definir una estrategia conjunta con intercambio de información para enfrentar el desafío común: desarticular organizaciones transnacionales criminales que aún operan tras los muros carcelarios.
2: Pretenden convertir a los centros de privación de libertad en centros para proyectar el delito a escala internacional.
1: Ecuador exhibió los cambios en la política penitenciaria que rigen los 36 centros carcelarios, donde la clasificación de presos y los constantes traslados han funcionado, dicen, para recuperar el control y restar el poder a las mafias, según las autoridades del Estado.
3: También estamos proyectando la construcción de un nuevo centro de privación de libertad con capacidad para 15.000 personas.
1: Y aunque no se sabe ni dónde ni el avance de la nueva cárcel, importa para el gobierno el objetivo: reducir el hacinamiento que también hay en los centros de menores infractores, donde hay 728 adolescentes detenidos en centros cuya capacidad máxima es para 425 plazas, 71% de hacinamiento. La comunidad europea tiene interés en cambiar esa realidad común en la región. Hoy se anunció la entrega de 2,5 millones de euros para implementar un nuevo modelo de gestión penitenciaria, donde las mafias en las cárceles queden aisladas.
4: Por eso nuestra respuesta también tiene que ser coordinada, tiene que ser internacional.
1: En este encuentro se espera también definir políticas claras para la repatriación de personas privadas de la libertad, actualización de convenios y programas de intercambio y capacitación para guías penitenciarios. Este foro irá hasta el viernes próximo.
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0: te compartimos los mejores lugares para conocer y visitar en Ecuador. Mindo, a tan solo un par de horas de la ciudad de Quito, al noroccidente de la provincia de Pichincha, a través de la actual vía Mitad del Mundo Calacalí La Independencia, es posible encontrar un destino ideal en Ecuador para realizar observaciones de aves, mariposas, orquídeas y cascadas. Un sitio rodeado de hermosos paisajes y exuberante flora y fauna. Una de las cosas más interesantes de Mindo es el bosque nuboso y sus alrededores. Se encuentran al interior del bosque protector Mindo Nambillo, reconocido mundialmente por ser un sitio ideal para la observación de aves y un lugar que cuenta con una extraordinaria biodiversidad. En la zona de Mindo podrás conocer especies como gallo de la peña, papagayos, mirlos, tucanes, búhos, patos salvajes, colibríes, entre otros.
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2: ¿Quién fue Juan Benigno Vela? Juan Benigno Vela nació el 10 de julio de 1843 en Ambato. Vela se desempeñó en varios cargos públicos como inspector de escuelas de la provincia de Tungurahua, jefe civil y militar de la ciudad, durante el primer gobierno del general Eloy Alfaro, y fue gobernador de la provincia de Tungurahua, senador y diputado. También desarrolló su instinto periodístico y talento con las letras para combatir el poder político desde los diarios El Espectador, El Guante y El Combate. Se enfrentó especialmente al gobierno de García Moreno y del general Ignacio de Veintimilla. La sabiduría, la justicia, el pudor y la libertad, diosas que fueron ultrajadas y pisoteadas por viles que traicionaron la voluntad de los ecuatorianos, manifestó en un testamento político publicado en El Espectador. Falleció a los 77 años, en su ciudad natal.
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1: Era una noche para hacer historia y para cambiar su vida para siempre. Y lo logró. El ecuatoriano Maiton Perea dio el salto a la UFC tras protagonizar una contundente victoria en el Dana White's Contender Series. El peleador tricolor derrotó por nocaut técnico al estadounidense Stephen Hunt en la sexta semana de la décima temporada del programa disputada en Las Vegas. Perea definió el combate en apenas 45 segundos. El tricolor consiguió dos derribos y conectó 22 de 36 golpes, mientras que su rival respondió con 6 de 11 conectados. De esta manera, el ecuatoriano terminó con el invicto de Hunt, que llegaba con 7 victorias y ninguna derrota. La actuación convenció a Dana White, presidente de UFC, quien le otorgó uno de los 4 contratos entregados al finalizar el episodio.
2: Welcome to the UFC.
3: Maiton Perea, welcome to the UFC.
1: Perea, quien suma 9 triunfos y 3 derrotas como profesional, se convierte en el nuevo representante ecuatoriano en la principal organización de artes marciales mixtas del mundo.
4: Y desde que empecé mi carrera profesional dije, yo voy a estar en UFC, y hoy se manifestó, ¿no? Parece un sueño, parece que no estuviera pasando, pero es increíble, voy a poderle dar una mejor vida a mi familia, a mi gimnasio, a los que creen en mí, y me siento muy contento por esta oportunidad.
1: Durante su combate, recibió el respaldo de Michael Morales, quien estuvo alentándolo desde las gradas. Maiton Perea ya es peleador de la UFC.
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0: Desde playas de bosque seco hasta verdes orillas de arena y sol, Manabí es la provincia con la mayor extensión de costas del Ecuador continental. En sus casi 20.000 kilómetros cuadrados, Manabí exhibe una variedad de paisajes y suelos entre llanuras, productoras de café, acantilados para la práctica del parapente y centros urbanos de procesamiento de productos como el atún. Entre las ciudades más importantes de la provincia está Manta, principal puerto y el segundo más importante del país después de Guayaquil. Otros atractivos populares de la provincia son el Parque Nacional Machalilla y las playas de Bahía de Caracas, Pedernales, Cruzita y Puerto López, donde el avistamiento de ballenas jorobadas atrae a miles de turistas entre los meses de junio y agosto.
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0: Desde hace algunos años, no solamente la superficie de las Islas Galápagos deslumbra por su natural belleza. Es el portentoso océano el que últimamente nos ha permitido escudriñar un mundo de ensueño.
1: Nosotros comenzamos a ofrecer el servicio de buceo en un yate con un itinerario fijo exclusivamente de buceo hace más o menos 20 años. Había muy poco buceo en Galápagos. Tuve la oportunidad de bucear algunas veces en Galápagos y me di cuenta que esto era realmente uno de los sitios más bonitos del mundo para bucear. Y decidí entonces hacer las dos embarcaciones, los Galápagos Aggressor, para justamente ofrecer ese nuevo servicio de buceo en Galápagos. Lo que más atrae a los turistas hoy en día son bucear con tiburones. Los tiburones martillos, los famosos tiburones martillos de Galápagos, que se reúnen en escuelas muy grandes, que eso es un atractivo para un buceador, es uno de los mejores cosas que uno puede ver. También tenemos aquí en Galápagos los tiburones ballena, que son el pez más grande del mundo, que son peces tan grandes como 18 metros, que parecen submarinos bajo el agua, y uno puede interactuar con esos animales, no tocarlos, pero filmarlos, tomarle fotos, y es una impresión estar bajo el agua viendo uno de estos animales gigantescos. Y eso, pues, también tenemos los molabola, que son unos peces, el pez luna, que es un pez enorme, redondo, que son muy raros en el mundo. Entonces tenemos aquí en Galápagos, aparte de toda esta especie de tiburones, tenemos aparte pingüinos, tenemos lobos marinos, tenemos mantas. O sea, realmente Galápagos es un lugar donde hay una biodiversidad marina muy grande, con mucho endemismo, y obviamente pues los buzos quieren ver todos esos animales y son pocos lugares en el mundo que ofrecen esta posibilidad.
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1: 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Napo. Mezcla de ríos y naturaleza. Napo es el lugar que esconde el secreto para cosechar el mejor cacao del mundo. Además, esta hermosa provincia posee una vasta geografía para practicar turismo de aventura, seductores balnearios y hermosos paisajes que atraen a turistas, no solo a conocer culturas ancestrales, sino también una reserva importante de vida silvestre. Conoce una provincia irresistible. Napo.
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1: Las casas subsidiadas por el Estado ahora podrán ser de mayor valor. Este martes se publicó en el registro oficial el reglamento que regula el acceso a bonos e incentivos para vivienda, que establece que las casas que son financiadas totalmente por el Estado, destinadas a personas pobres o vulnerables, si son construidas en el terreno del beneficiario, y de hasta $35,668 si el terreno es estatal. Es decir, que se incrementa el límite de cada una en 10 salarios básicos unificados. Al menos el 5% de estas viviendas estarán destinadas para mujeres jefas de hogar, familiares de víctimas de femicidio hasta el cuarto grado de consanguinidad y familias expuestas a situaciones de violencia. En cambio, las casas que tienen un subsidio parcial del Estado de hasta $10,000 y cuyo pago puede complementarse con un crédito hipotecario con tasa de interés preferencial, podrán costar hasta $65,070. En este caso, el límite se incrementa en 33 salarios básicos, son $15,900. En este segmento, el subsidio dependerá del sueldo del solicitante y de sus condiciones socioeconómicas. Las viviendas de interés social y público que no tienen subsidio pero sí tasas de interés preferencial, que son parte del programa Miti Miti, no registran incremento. El nuevo reglamento establece además simplificación y digitalización de los trámites para acceder a los subsidios e incentivos para vivienda. Los postulantes no deberán presentar documentos que ya consten en bases de datos públicas y el trámite será 100% en línea en la página web del Ministerio de Infraestructura y Tecnología. Sin embargo, también se puede hacer presencial en las direcciones distritales del ministerio.
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3: Te comparto unos tips para tener una mejor calidad de vida. Autorregulación emocional. La gestión de las emociones que sentimos por identificarlas, expresarlas y darles el espacio adecuado. Por ejemplo, si experimentamos rabia, la recibiremos y analizaremos. Incluso la compartiremos con alguien cercano, pero sin que esta inunde el día o acabe perjudicando a nuestras relaciones. Como señala una investigación de Natalio Extemera y Lourdes Rey, la propia regulación emocional puede medir entre el estrés percibido y la sensación de bienestar de cada individuo.
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0: Vigila tu colesterol. Como es bien sabido, un nivel alto de colesterol en la sangre incrementa el riesgo de infarto. Hazte periódicamente análisis de sangre para controlarlo. 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Recuerda, si te faltaren los médicos, que te basten estos tres: un espíritu jovial, reposo y comida moderada.
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